minutos de la Z, despidiendo ya a Marcito el compadito de la Z. Ya la sé, cree. Ah, llegué muy cachondillo, ¿eh? Algo de Palomo que dice...

Peñe. Sí, sí, testing. ¡Híjole, sí! ¡Guacha! Esta rola está mamastrosa, ¿eh? Secretos de my memory, de mi memoria. ¡Hijo de su mal! Me acordé de una ruca. Como dicen, me acordé de un chapetillo.

0: huevo el trozo, huevo como no. ¿Y para qué me largo de Pancho Barraza?
1: ¿Cómo duele estar solo, oiga?
0: ¡Pancho Barraza! ¿Dónde andará? ¡Ok, bro! ¡Usted decide!
2: Esa no, porque lloro, mijo. Esa no lloro de...
1: ¡Llorando sola!
0: ¡Estamos en my memory!
2: Secreto de la memoria.
0: Sí, hijo de su madre. Somos dos, mijo, ¿eh?
3: La radio neta es la Z, mimi. ¿Cómo me taladra el corazón, compa? Quíteme la de, me pongo unos ñongazos en la cara. Por la esa la que puso la primera en la arrolladora. La encontré en la plaza. ¡Michelle! Ahora sí lo voy a decir. ¡Michelle!
0: ¡Michelle!
3: ¡Año, Michelle!
0: ¡Eso, mi Michelle! Y para mañana digo tu apellido. Y para pasado el nombre de tu esposo.
4: Che, vato mamastroso. La radio en este lo acepta. La que me pongas, mi Tiger. Un caguamón y una patada en las toloncas. Ahorita que ando dolido.
0: ¡No, no, no llore, güey!
4: ¡Niño acepta!
0: ¡Llore, mijo, llore! ¡Llora, llora! ¡Ya llegó un paso! ¡Ya se fue! ¡Hola, mis corazones de ¡qué asco! ¡Ella lee la de Secret of My Memory!
5: ¡Fuck, dude!
0: ¡I love you!
5: ¡Fuck, dude! ¡I love you!
6: La radio de neta es la Z. Pues ven a mi casa, abrázame y hazme el amor, mi Tiger. ¡Chao, chao!
0: ¡Ay, te hablan, Kena! ¡El Kena sí les almarro!
6: La radio de neta es la Z, por la primera, mi Tiger. Un saludo para mi esposa hermosota y para mi hijo que va saliendo de su clase de Taekwondo.
0: ¡Ándele! ¡Taekwondo! ¡Taekwondo! Yo no sé cómo. ¡Taekwondo! ¡Taekwondo! Bueno, ¿cómo se diga, sabes? ¡Tira, tira más, hombre!
7: ¡Sí, mi Tiger! ¡Póngame la primera, la primera!
0: ¡Palomo!
7: ¡No chingaderas como la competencia, mi Tiger! ¡Échale, hijo de...!
8: ¡Échale, mi Tiger, mi Tiger! La radio no te da fiesta, carnal. Se me hace que el Kena ya te trae triste, carnal.
0: Ya sé, mijo, ya sé.
8: Ya te trae triste, mejor. Háblale para que le caiga, para que le den unos ñongazos a mi Tiger. Por el número dos, canalito, puro hidalgote. Aquí ando todo el día en plataforma, mijo, y escuchándolo, ¿eh?
0: ¡Es todo, mi rey, es todo!
9: Por la segunda, la radio en el Telaceta. Para Marta se iniciaron nada más.
0: ¡Le llega, le llega!
10: Yo voto por Secretos de mi Memoria.
0: ¿De qué te acuerdas? ¿De qué te acuerdas? ¡Dilo!
11: Esta es la Z, mi Tiger. Por la 2, por la 2.
0: La 2, llegadora. Llegadora la 2.
12: La radio neta es la Z, mi Tiger. Patote mamastroso. Hijo, pensaste con todo, pero la de la arrolladora.
8: Sí, mijo.
12: Está perrotota. Vámonos por esa, mi Tiger.
0: Hablaste así como la esa más artificial, ¿verdad? ¿Qué tal como está acá? Pero es que buena rola, mijo, qué buena rola, ¿eh?
2: Mijo, déjate caer con la de...
0: ¿Cuál? ¿Cuál? ¿Cuál, güey, cuál?
2: La de Pancho Barraza, gordo.
0: Pancho, déjate Pancho.
2: La de Pancho Barraza.
0: Muy bien, muy bien, muy bien.
2: Aquí tengo chofer al...
0: ¿A quién?
2: Al primo, aquí tengo chofer al primo.
0: ¿Al primo? ¡Túmbale un chupón, el vato!
13: La radio neta la Z, mi Tiger, ponte la de Pancho Barraza, mi
0: Pancho
13: Tiger.
0: Barraza, linda, muy bien. Estoy viendo su foto, ¿cómo no?
14: La radio neta la Z.
0: Con todo respeto.
14: De mi memoria.
0: ¡Ay!
15: Ese es mi Jimmy Boy, ese es mi Tiger Terry de Baboa. ¿Qué onda, mi rey? ¿Qué rollo? Ven a mi casa, ya me tortillas, dijo aquella. ¿Eres tú, Carlos? ¡Águila!
0: ¡Ay, güey! ¡Te fuiste calote, Santana, eh!
15: ¡Ay, papá! Póngamela, mi Tiger. Un saludo para Jorge, Carlos y Vilán, que van a la práctica acá en los United.
0: ¡Ok, amigo! ¡En USA!
15: La radio de neta, mi Tiger. Ahí por la de Pancho Barraza.
0: Hoy está reñido, ¿eh?
16: Por la primera, mi Tiger. Por la primera.
0: A ver, ¿qué se decide? A ver, ahí va este botón en pirata.
16: Mi tigre, la radio en esta la Z. Yo quiero la de Pancho Barraza. Ya tú sabes quién soy. Échale carnal.
0: Te digo. Pon a tu favor, te saludo, mi Sergio.
17: La neta, es la Z, hermano Águila. Se me hace que te detonaste al Kena. Y. No, valió madre el palenque, padre santo. Por eso andas bien cachorro, güey. Palomo, papi.
0: Palomo. Esta decide todo, Esta decide todo, chin chin.
18: La radio de neta es la Z, mi Tiger.
0: ¿Cuál, mijo?
18: Por La Arrolladora.
0: Ay,
18: y un saludote para todo el grupo Robles, en especial para el 19, la 99, el Panza de Burra y el Bagre.
0: A todos ustedes, mijo, usted decidió. Muy bien reñido esta vaina, Secretos de mi memoria, hijo, es un rolón. Hijo de sus dioses. Si les platicaba neta, neta, lloraban conmigo, chinchín, güey. Me acordé, güey.

0: bueno, ya se estuvo, ¿no? Algo de Arrolladora Banda del Limón, la Arrolladora Radio de Neta. Duelazo llegador, güey. Yo voy a tocar algo sentimentalillo, sentimentalillo leve. ¡No! ¡No mames, no! ¡Palominos! ¡Obsesión!
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0: ¡Qué bárbaro! ¡Qué bárbarote, mijo!

0: mío.
1: ¡Oh! La número uno.
0: La obsesión. Obsesión.
2: La radio de Neta es la Z. Aquí Tigre, lo estamos reportando en el Boulevard Zaragoza, el Libramiento Aeropuerto. Aquí lo estamos escuchando, mi Tigre. Saludo para Julio y su respectiva señora esposa, mi Julio. Vámonos, vámonos por la segunda, mi Tigre. Vámonos por la segunda.
0: ¡Mierro, mierro!
3: Ese es mi Jimmy Boy. Mi rey, pues, ¿de qué se trata la película, mi rey? ¿De qué se trata la película? Masoquista no soy para sufrir tanto, loco. Mátenme a pedos, que quiero morir de hondo. El recodito, mi rey, la recodito. ¡Águila!
2: Es que me saca tanto.
4: Verás que Dios nos envió esta vez.
0: Pues, ¿qué te metes, Santana? ¿Qué te metes cuando así, güey? ¡Yo quiero!
5: La rabia en esta la acepta mi Tiger. Hombre, ando bien dolido y lo estás poniéndome esa rola. Vámonos por la 3, no te quiero perder, dedicada para mi esposa, dedicada a mi esposa.
0: Dilo, nombre, dilo, que sepa todo mundo, que sepa. Dígalo.
3: Ese es mi Tiger, aquí reportándose el pájaro, nuestro pájaro Consuela. La número 3, mi Tiger, buenas tardes, aquí echándole ganas al Didi.
0: Estoy, mi rey.
3: Saludos a toda la banda.
0: De parte del pájaro.
6: La radio directa de la Z, mi hermano Águila, por la primera, papi. Si andas bien cachorro, papi.
0: Sí.
6: Andas delirando.
0: Leve, mijo.
6: Estás delirando, papi. Saludos.
7: La radio neta es la Z, y sí, la number one. Los recoditos, un saludo para el cuñado Barbas y para la hacienda H-Life, ahí en Aldama.
0: Ya está,
7: ¿sabes?
0: Sí.
8: La radio de neta es la Z, es mi Tiger King. Vámonos con la del Julián Álvarez y la tracalosa de Juan Gabriel. ¡Oh!
6: Échale, mi Tiger, buenas tardes. De los recoditos, mi Tiger. Hay un beso en el embudo, mijo.
9: Échale, mi Tiger. Por la número 2, mijo, por la número 2. Porque se recompró ese dinero con el Kena. Ese Kena, échale. Échale, mijo.
10: La red neta es la Z. No te quiero perder.
0: Recoditos, papi.
11: ¡Te llegó, papá!
12: ¿Sabes, papá?
0: ¿Qué?
12: Mándame un mensaje.
0: Échale.
12: Estoy muy tonto, me cayó en una alcantarilla.
0: ¡Chao! ¡Chama!
13: ¡La placeta, la radio neta, mi Tiger! ¡Por la primera! ¡Un saludo para el Betito!
0: ¡Betito! ¡Che, Betito!
14: La radio neta es la Z, mi Tiger.
0: ¿Hola?
14: No sé ni cuál, ponmelas todas, mi Tiger.
0: ¡Claro, yo le pongo lo que usted quiera!
15: ¡Saludos, Tigre, por la primera!
0: Saludos, tú hagas tu radio, Juanitos. Más bien tú, mijo, era tu radio. Con todo respeto.
16: Que tenga una linda tarde, saludos cordiales. Vámonos por la de recoditos.
0: Los recoditos, claro, ay, linda. Ahí le va usted, chula, la de los recoditos, guache. Déjeme ser acostumbrado a este compuesto.
17: Yo también se la pongo, mi rey. Yo también se la pongo.
0: Ya se acabó esta vaina,
18: a ver. Es mi tigre. Sí, su camarada, amigo, carnalito. Quique, el ex vocalista del Son del Barrio.
0: ¡Ah, qué rollo, mi Quique!
18: Cordial para todo el staff, mi tigre. Ya sabes, lo mejor. Ahí para que pongas a competir en el Son del Barrio.
0: Ya está, mi rey.
18: Cansado con otra, los chicos, la que quieras.
0: Ya está, Quique.
18: Pero ahí me voy con la que tú quieras, cariño. Un fuerte abrazo, un saludo para la familia Gallardo, para mi esposa Lidia, para el tremendísimo Alan, hijo. Fuerte abrazo, amigo, te mandan saludos.
0: Igualmente, bye, mi Quique, hombre, chulada de persona. Saludos a Lidia, a toda tu familia hermosa, mijo.

quiero perder. Para perder solo la selección mexicana.

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4: Amigos de Informe 24 y Voces del Deporte Mexicano, qué gusto saludarlos. Soy Aarón Soriano. Oigan, qué fiesta futbolera estamos viviendo. Mucha emoción, nos hemos conectado demasiado a esta Copa del Mundo y obviamente, pues el que haya 48 selecciones participando, esto lo hace ya mucho más, vamos a decirlo, largo, pero pues ha sido entretenido y ha sido también de mucha polémica, en especial contra la selección de Argentina, que ha sido muy favorecida por los árbitros, por la FIFA, desde la manera en la que se hicieron los bombos, y bueno, pues lamentablemente pareciera que sí se le está ayudando. Eso es lo que indican precisamente las acciones. Por ejemplo, el día de ayer iba ganando 2-0 la selección de Egipto, le dieron la vuelta 3-2, y más allá de la vuelta le quitan un gol legítimo a la selección de Egipto, y pues le echan la culpa nuevamente al VAR. En fin, muchas cosas que la FIFA realmente está dejando en tela de juicio. Y por otra parte, pues bueno, también Suiza 4-3 a Colombia, se va una selección latinoamericana de esta fiesta futbolera, y lo hacen en penales, después de terminar 0-0, tiempos extra también, donde no hubo daño hasta los tiros de los 11 pasos. Pero bueno, hoy hay un compás de espera, hoy no hay acción, hay que estar atentos precisamente, pues baja un poquito el flujo al no haber un partido, porque los cuartos de final empiezan el día de mañana en el Francia en contra de Marruecos. El viernes se enfrentan España contra Bélgica, y el sábado hay dos partidos, Noruega contra Inglaterra y Argentina en contra de Suiza. En fin, aquí está la fiesta futbolera 2026, de la cual, pues bueno, después de que México pierde el pasado fin de semana, pues nos quedamos todos así con una resaca, esperando que se vengan tiempos mejores. Un fuerte abrazo, amigos de Informe 24 y Voces del Deporte Mexicano.
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5: La risa alimenta el alma.
6: Era una chica que era tan mona.
7: ¿Tan mona?
6: Tan mona, pero tan mona, que solamente comía cacahuates, güey.

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toda la radio neta, la Z, puro pro lo que se te cae neta, pura mamalona, Ahí viene ahorita algo de la arrolladora, viene el coyote, viene lo más reciente de Javi, y te dejo con la de los dos de Tamaulipas. Calorcito está rico, Está chido, está chida. Para estar techando acá, para estar haciéndole al roofing.

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9: La situación jurídica de los otros 4 elementos de la Guardia Nacional detenidos por una investigación relacionada con presuntos casos de secuestro express y extorsión contra viajeros en el aeropuerto internacional Abraham González será resuelta el día de hoy durante la continuación de la audiencia inicial programada en la sala 3 del Centro de Justicia Penal Federal.
8: El paso.
9: Advierte el CBP a choferes de plataformas sobre tráfico humano. Cada vez son más los polleros que recurren a estos servicios para transportar indocumentados y evadir la ley.
8: Estatal.
9: Emprende PAN campaña contra el IMSS. Es igual a nada. La presidenta del Partido Acción Nacional Estatal, Danielita Álvarez, reconoció que es una campaña de la dirigencia del partido para destacar los contrastes entre Medi Chihuahua y el IMSS.
8: Nacional.
9: En 24 estados el abuso sexual se castigará con penas de 3 a 7 años. La iniciativa surge del Plan Integral contra el Abuso Sexual tras el acoso que vivió la presidenta Claudia Sheinbaum durante un recorrido en el centro histórico de la CDMX.
8: Internacional.
9: Donald Trump amenaza a Irán con adueñarse de la isla de Yar, la principal terminal de petróleo de ese país. El presidente de Estados Unidos pidió que se bombardeara parte de la isla, pero no donde está el petróleo.
8: Deportes.
9: Estos son los partidos de cuartos de final de la Copa del Mundo. El jueves 9 de julio a las 2 de la tarde, Francia enfrentará a Marruecos. Para el viernes 10 de julio a las 13 horas, España contra Bélgica. El sábado 11 de julio a las 3 de la tarde, gran partido Noruega contra Inglaterra. Y también el sábado 11 de julio a las 7 de la tarde, Argentina se juega la vida contra Suiza.
8: Espectáculos.
9: Madonna vuelve vuelve a la pista de baile con brío en la continuación de su exitoso Confessions on the Dance Floor de 2005. La superestrella del pop renueva su mito fundacional y revela los problemas que ha superado bailando. Es la reina del pop, Madonna.
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El primer día de que el nuevo partido del mundial era como que extrañas, como que extrañas algo ya y no hay juego. No hay juego hasta mañana, papá. Sin llorar, ya, sin llorar. Vamos a tomar musiquita del rollo de la Z, algo de calibre 50, Jorge Medina, Yossi Cuen. Te amo. I love you. Te amo. Véngase con chumengase, diferentes idiomas y dialectos a Wiwi.

minutos de hoy, miércoles, ya julio. Ya estamos en julio, no manches. ¡Qué purrún! ¡Ya mero Navidad! ¡Qué día dos! Ángeles azules en la Z.

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0: Hablando de tóxicos, así como el señor. Bueno, ahí estás, que un hombre era muy celoso, ¿eh? Celoso, celoso, celoso. Y cada rato llamaba a su esposa, cada media hora le echaba un fuerazo. Rin, rin, dice, mija, mija, ¿dónde anda? Ay, mijo, estoy aquí en la casa. A ver, prenda la licuadora. Ah, ok, mija, está bien. Y media hora después, suena el teléfono. Mija, ¿dónde anda? Mijo, aquí estoy en la casa. A ver, prenda la licuadora. Ah, ok, está bueno. Y al día siguiente, el hombre sale temprano del trabajo y llega temprano a su casa y se encuentra a su hijo solo. Dije, ay, ¿qué pasó, mijo? ¿Dónde está tu mamá? Dice, pues no sé, papá, pero pues yo creo que se va a tardar porque de vuelta se llevó la licuadora. ¡Cotorrea!
1: ¡7:34!
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0: espérame ya, no me está con el solazo, Pero su bueno parece, si fuera de plataforma. Los vatos que en las motos, en las bikes que entregan botana, todos ellos, fuerte saludo. Cuídense mucho, gran banda, tengan precaución.
1: Para el mundo.
0: ¿Qué?
1: Los Ángeles. Ajá. Azules.
0: Muy bien, Ibélica, el mundial todavía no termina, hombre. Se pierden a México, a Wiwi. Y dice...

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5: 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Juárez.
6: Una juez federal dictó auto de vinculación a proceso en contra del elemento de la Guardia Nacional, Jonathan de Jesús OV, por su presunta responsabilidad en el delito de secuestro express ocurrido en el Aeropuerto Internacional Abraham González. De ser encontrado culpable, podría enfrentar una pena de entre 70 y 75 años de prisión.
5: El Paso.
6: Hayan culpable a adolescente por tiroteo fatal en Young Park. Concluyen los cuatro juicios por el ataque en Las Cruces que dejó tres muertos. El ataque ocurrió durante una reunión de automóviles en Young Park, donde perdieron la vida Dominic Estrada, Andrew Madrid y Jason Gómez.
5: Estatal.
6: La dirigente del PAN estatal, Daniela Álvarez, negó que hayan sido panistas quienes provocaron el incendio del relleno sanitario de Juárez. Que presenten denuncias, responden a las acusaciones de Pérez Cuellar.
5: Nacional.
6: Exige Sheinbaum informe sobre el Mayo. La Cancillería pedirá directamente al FBI información sobre el avión utilizado en el traslado de Ismael el Mayo Zambada, que hoy se exhibe en Nuevo México como un trofeo de esa agencia.
5: Internacional.
6: La OTAN se compromete a apoyar con 70,000 millones a Ucrania este año. Los aliados europeos y Canadá se comprometieron a mantener niveles al menos equivalentes de ayuda en 2027. Además, autorizará a Trump a Ucrania a producir sistemas Patriot para contrarrestar los ataques con misiles rusos.
5: Deportes.
6: Estos son los partidos de cuartos de final de la Copa del Mundo. El jueves 9 de julio a las 2 de la tarde, Francia enfrentará a Marruecos. Para el viernes 10 de julio a las 13 horas, España contra Bélgica. El sábado 11 de julio a las 3 de la tarde, gran partido Noruega contra Inglaterra. Y también el sábado 11 de julio a las 7 de la tarde, Argentina se juega la vida contra Suiza.
5: Espectáculos.
6: Las victorias de México en el Mundial también le dieron un impulso a las canciones de Juan Gabriel. La afición mexicana tomó como himno Hasta que te conocí, en vivo desde Bellas Artes, la cual en Spotify aumentó sus reproducciones en el país en un 258%.
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7: Acciones como estas, ¡Bolsa!
8: 8-8-1. 8-1, Vicente y Antonio. Laura Cuchi Cuchi, la misma, güey, la misma. Esta llega.

0: Buenas noches, mi Tiger. Un saludo desde aquí, desde Amarillo, Texas, para usted, para la familia Rivera González. Ahí sí me puede complacer con la canción, la de Un Puño de Tierra, con dedicación para mi papá José Rivera. Buenas noches, mi Tiger.
1: Ya sabes, mi rey, complacidote el vato, complacidote y contentote. El nombre de Chente y Toño en la Z.

0: noche, mi Tiger. A ver si nos puedes complacer ahí con una canción de Vicente Fernández, La Llamada.
1: Sí, bueno. Bueno. ¡Hey!
2: Bueno.

0: Tiger, ese es mi Tiger, aquí reportándose el pájaro Tiger, buena tarde. A ver si me puedes complacer con la de Mujeres Divinas. Ya andamos en el Didi, ya traigo bien mojadas las polainas.
1: ¡Ese es mi pájaro supplies! ¡Ahí le va su rola, mijo! ¡Para que se sequen sus polainas, papá! ¡8 con 11!

0: Saludos, Tigre. Buenas noches. Tengas una canción de Antonio Aguilar, se llama Caminos de la Vida. Por favor y gracias.
1: No se emociona, ahí está su rola, mijo. Usted no pide, exige. Z8.

0: hablando sin ser.
1: La radio neta es la Z. Échale mi tigre. Mijo, póngame la de muy afición. De Vicente, ya te las sábanas. Saludos pa'l Kena. Ahora no me había reportado el titino.
2: Es todo mi titino. Te mando un besote, el Kena, que te lo pongas primero, mijo. Me acaba de mandar un texto, pues mándalo al titino. Donde nunca le pegue el sol a Imero.

0: Special de mi Tiger, la radio de la Z. Mi Tiger, compláceme con la señora de tal, la señora de tal.
1: Señora de tal, señora, ¡están las setotas!
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3: Amigos de Informe 24 y Voces del Deporte Mexicano, qué gusto saludarlos. Soy Aarón Soriano. Oigan, qué fiesta futbolera estamos viviendo. Mucha emoción, nos hemos conectado demasiado a esta Copa del Mundo y obviamente, pues el que haya 48 selecciones participando, esto lo hace ya mucho más, vamos a decirlo, largo, pero pues ha sido entretenido y ha sido también de mucha polémica, en especial contra la selección de Argentina, que ha sido muy favorecida por los árbitros, por la FIFA, desde la manera en la que se hicieron los bombos, y bueno, pues lamentablemente pareciera que sí se le está ayudando. Eso es lo que indican precisamente las acciones. Por ejemplo, el día de ayer iba ganando 2-0 la selección de Egipto, le dieron la vuelta 3-2, y más allá de la vuelta, le quitan un gol legítimo a la selección de Egipto, y pues le echan la culpa nuevamente al VAR. En fin, muchas cosas que la FIFA realmente está dejando en tela de juicio. Y por otra parte, pues bueno, también Suiza 4-3 a Colombia, se va una selección latinoamericana de esta fiesta futbolera, y lo hacen en penales, después de terminar 0-0, tiempos extra también, donde no hubo daño hasta los tiros de los 11 pasos. Pero bueno, hoy hay un compás de espera, hoy no hay acción, hay que estar atentos precisamente, pues baja un poquito el flujo al no haber un partido, porque los cuartos de final empiezan el día de mañana en el Francia en contra de Marruecos. El viernes se enfrentan España contra Bélgica, y el sábado hay dos partidos, Noruega contra Inglaterra y Argentina en contra de Suiza. En fin, aquí está la fiesta futbolera 2026, de la cual, pues bueno, después de que México pierde el pasado fin de semana, pues nos quedamos todos así con una resaca, esperando que se vengan tiempos mejores. Un fuerte abrazo, amigos de Informe 24 y Voces del Deporte Mexicano.
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6: Está incurrida, güey. El fondillo musical, 8:33, segunda parte. Ya hicimos la pausa de hidratación. Ahora vamos con la segunda parte de Vicente y Antonio, Antonio y Vicente Ñor.
7: ¿Qué tranza, mi Tucker? Carnal, ¿qué rollo? ¿Qué va a tomar, mamazote? Ponme la diferencia, carnal. Un saludo acá desde Chuco, del Old Diva Yuri, de los Tener 15, carnal. Ahí estamos.
6: Ay, Shioldi, no, déjala, pongo, güey. Shioldi no me va a tumbar el vato, güey. Ahí le va mi Oldi. ¿Sabe, bro?

0: noches, yo escucho la Z, la radio de Neta. Mijo, ¿me puedes echar la mano con la canción de Sublime Mujer de Antonio Aguilar, por favor? Un saludo para ti, mijo, y para todos los que estamos escuchando la Z. Gracias.
1: Con Antonio, te la pongo con Vicente, mijo. Yo desconocía que le había grabado a la Antonio, la verdad. La tengo a la mano con Chentito. ¿Te agüitas o qué? ¿Te vas a agüitar conmigo o qué? 8:37.

0: La verdad, neta, es la Z. No tarde mi tigre, a ver si me puedo complacer con la canción de Vicente Fernández. Miraban llorar a este hombre.
1: ¡No llores, no llores, oye! ¡Escóndase para que no lo vean llorar! ¡Escóndete! 20 minutos, alcanzamos a las 9 de la noche. Deleitándonos Vicente y Antonio en la Z.

0: llorar, llorar.
1: Un tigre, buenas noches. La radio de Neta es la Z, un tigre, que siempre los escuchamos día con día, desde que amanece hasta que anochece. Gracias a Dios. Un saludote aquí a mi hija, a mi yerno, que vienen desde la comarca lagunera. Ahora sí, para todo Ciudad Juárez. Écheme el hijo desobediente, que aquí los estamos escuchando, mi tigre, aquí afuerita. Aquí, ahora sí, disfrutando de la tardecita. Saludos.
2: Hombre, qué chulada, mi hijo de la comarca, bello allá en Lerdo, en Gómez, Torreón. Chulada, mijo. Ahí está su mola, papi, ¿eh? Para que le disfrute bonito en esta tarde hermosa, esta noche.

0: 57 minutos. Oye, el tiempo se va en Calili, papá. No manches, se va en Calili, ¿eh?
1: Échale, mi Jimmy. Yo escucho la Z, la radio de Neta. No seas malo, Mimi. A ver si me puedes complacer con Nadie es Eterno, con Antonio Aguilar.
2: Ya está, mijo.
1: Para toda la gente que se nos adelantó y la gente que ahí anda. Y saludote, Mimi, para toda la razota acá de Anapra City.
2: Sí, sí.
1: Y andamos al 100, Mimi. Al 100. El saludo de la hermandad de Mimi.
0: Es todo, mi hermandad. Y se parece la voz de la hermandad. No, sí es. No. Sí es.

0: La radio de Neta, la Z, SM Tiger, SM Tiger. Póngame la llamada para mi compa el Babies y don Cecilio, que aquí andamos al centro, allá camellando. Y arriba le da el Padre Santo.
1: Oye, mijo, ya la pusimos, papá. Si quieres, pídame otra rola. Hijo, ahí se alcanza, mijo. Ya la pusimos, que era sorry, que no profunda, pero chin. Me dejo morder. No, chin, ya la pusimos, canal.
2: Es chile, mi tigre, chile, chile. Buenas tardes, buenas tardes.
1: Sí.
2: Ahí le encargo la del Moro de Cumpas. Ahora acabo de llegar de Sonora y ahí me topé con él en Agua Prieta.
1: ¡Ándele!
2: Saludos. Desde la colonia Azteca.
1: ¡Azteca!

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Las 9:10. Oye, punto de las 10 tenemos este sonidos del ayer. Miércoles de baladas fresitas, hoy puras baladas fresitas de rock en español. ¡Ay! ¡Ya me vi! ¡Ya me vi!

0: dos carnales. De todas y de nadie más. Hijo eso, qué palabras, qué profundos. Estos vatos tan perrotes, ¿eh? Era 9:19. Una vez más te lo digo con bolitas. En punto de las 10, sonidos del ayer. Los miércoles son de baladas, pop en español, fresitas, baladitas, pero hoy tenemos rock en español, baladitas, fresitas, bonitas. Spanish. ¡Majo! ¡Échale, Majo!
1: Perdona si te hago llorar.
0: ¿A mí?

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0: feliz al colegio. Dice, Pepito llega muy feliz al colegio. Llega muy feliz Pepito del colegio y le dice a su mamá.
1: Sí.
0: Mamá, mamá, ya aprendí a escribir. ¡Ay, qué bonito, mi hijo! A ver, ¿y qué escribiste, Pepito? Y Pepito dice, pues, ¿cómo voy a saberlo si todavía no aprendo a leer? ¡Cotorrea!
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0: los rojos. Ahorita viene Yuridia con un rolón. Esas perrotas.
1: Ya quisieras.
0: ¿Qué?

tu voz, no, la textura de tu neta, chirolón. Grupo Firme Radio Leta, 20 minutos y alcanzamos a las 10, en punto de las 10, sonido del ayer, miércoles de baladas, fresitas pop en español, hoy miércoles de baladas, rock en español, fresitas. ¡Oh, oh, oh! ¡Ay, ñe, ñe!

cachetona. Venga, venga, para acá para morderle un cachete, cachetona. Uno cuando va a hacer un chavito acá, le muerde los cachetes de volado. Bueno, también hay chavitas que cachetotes acá. ¡Límite! ¡Ajá! En la radio Veneta, en la Z. 12 minutos, llegamos a las 10. Grupo Firme, rola pisteadora con Carolina Rose. Carolina Rose. ¿Dónde anda, banda? Están muy apagados, ¿eh? De las bolas.

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1: 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Respeta.
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1: Sonidos del ayer, arrancamos miércoles de baladas fresitas pop en español. Hoy, baladas fresitas rock en español. Hablamos de rock en español. ¿Qué se te viene a la mente rápido? ¿Vale, no? ¡Caifanes! ¡Of course! Pues ahí le va la celulota. Sonidos del ayer. Z.

lejos el buen Gino Silva con la hacha de Juárez. No. El recuerdo de ti. Estos sonidos del ayer. Balas, fresitas o rock en español. ...22:18, 10:18. Ahora el turno es de Coda. Aún. Aún te amo. Ay, Dios. Hasta dije yo. ¡Ay, güey! En la Z. La radio de Neta.

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4: Amigos de Informe 24 y Voces del Deporte Mexicano, qué gusto saludarlos. Soy Aarón Soriano. Oigan, qué fiesta futbolera estamos viviendo. Mucha emoción, nos hemos conectado demasiado a esta Copa del Mundo y obviamente, pues el que haya 48 selecciones participando, esto lo hace ya mucho más, vamos a decirlo, largo, pero pues ha sido entretenido y ha sido también de mucha polémica, en especial contra la selección de Argentina, que ha sido muy favorecida por los árbitros, por la FIFA, desde la manera en la que se hicieron los bombos, y bueno, pues lamentablemente pareciera que sí se le está ayudando. Eso es lo que indican precisamente las acciones. Por ejemplo, el día de ayer iba ganando 2-0 la selección de Egipto, le dieron la vuelta 3-2, y más allá de la vuelta, le quitan un gol legítimo a la selección de Egipto, y pues le echan la culpa nuevamente al VAR. En fin, muchas cosas que la FIFA realmente está dejando en tela de juicio. Y por otra parte, pues bueno, también Suiza 4-3 a Colombia, se va una selección latinoamericana de esta fiesta futbolera, y lo hacen en penales, después de terminar 0-0, tiempos extra también, donde no hubo daño hasta los tiros de los 11 pasos. Pero bueno, hoy hay un compás de espera, hoy no hay acción, hay que estar atentos precisamente, pues baja un poquito el flujo al no haber un partido, porque los cuartos de final empiezan el día de mañana en el Francia en contra de Marruecos. El viernes se enfrentan España contra Bélgica, y el sábado hay dos partidos, Noruega contra Inglaterra y Argentina en contra de Suiza. En fin, aquí está la fiesta futbolera 2026, de la cual, pues bueno, después de que México pierde el pasado fin de semana, pues nos quedamos todos así con una resaca, esperando que se vengan tiempos mejores. Un fuerte abrazo, amigos de Informe 24 y Voces del Deporte Mexicano.
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3: ¿Cómo están? Soy Claudia Mejía. Una nueva semana, un nuevo episodio. Hay un tema que, pues como mujeres tal vez sepamos cómo manejarlo, pero tal vez haya mujeres o adolescentes que aún no, y es este tema de la higiene menstrual. Y para eso tenemos a nuestra querida doctora Carelia Mendoza, ella es ginecóloga. ¿Cómo estás, doctora?
4: Muy bien, muchísimas gracias, un gusto estar con ustedes.
3: Hablemos de la higiene menstrual, pero sí quisiera como una guía, ¿no? O sea, saber el paso a paso.
4: Claro.
3: De una buena higiene menstrual.
4: Hablar de higiene menstrual es un tema bastante amplio en el sentido de que hay muchas cosas que aún no sabemos. Sin embargo, pues la mayor parte de nosotras tenemos el contacto o de alguna manera nos introducimos a la higiene menstrual como Dios nos da a entender, porque
3: sí.
4: Nadie nos explica qué usar, cómo usar, cada cuánto cambiarlo. En el mejor de los casos, nuestra mamá, prima, tía, amiga nos orientará un poco. Pero a pesar de todo lo que hemos avanzado en comunicación, en normalización del periodo menstrual, pues finalmente no hemos logrado que esto sea hablado de manera amplia, ¿no? Porque todo el mundo esconde como esa parte todavía. En muchas ocasiones pensamos que esto es como algo que es sucio, ¿no?
3: Mucho tabú.
4: Mucho tabú, justamente. Lo primero que debemos de saber es, cada mujer es única, cada mujer tiene afinidades o facilidades para determinados productos de higiene menstrual. Pero lo más importante es a ti que te sirve y a ti que te acomoda.
3: Esto de las copas no es tan nuevo, ya tiene tiempo. Pero el otro día yo hablando con una prima le decía, bueno, ¿por qué no intentas usar la copa? Y dice, es que no he tenido relaciones. Y yo me quedé como en ceros y en blanco porque no supe qué decirle, porque no estoy informada sobre esta parte, este producto de la copa. Entonces, ¿esto es un mito? ¿Es real? ¿Quién puede usar la copa? Bueno, tú nos acabas de decir lo que mejor te acomode y te funcione.
4: Estos dos elementos, al igual que los tampones, son situaciones que tenemos o objetos que tenemos que introducir dentro de la vagina. Aquí el por qué usarlos o no usarlos cuando se ha tenido o no se ha tenido vida sexual depende precisamente de un mito que tenemos muy arraigado, de la cuestión de virginidad. Tenemos muchas veces esa idea de que si no se han tenido relaciones sexuales no se pueden utilizar este tipo de copas o de discos o de tampones. Si la paciente está consciente de que su virginidad está únicamente dada por una estructura anatómica que puede o no estar presente, puede o no romperse en el momento de la primera relación sexual, y para ella es mucho más fácil utilizar mediante educación que nosotros le damos a veces en el consultorio para la utilización de tampones o copas menstruales, pues adelante. Aquí la única situación es que cuando no han tenido vida sexual, utilizar este tipo de elementos puede llegar a producir un poco de dolor o incomodidad. Por eso es que muchas veces pues no se les recomienda, pero no propiamente está prohibido.
3: ¿Cuál sería la opción para las personas que no tienen un fácil acceso a estos productos?
4: En muchas zonas rurales incluso todavía utilizan telas como tal para absorbentes y no utilizar productos que sean desechables, y precisamente por el alto costo que tienen. Entonces son regiones en donde están acostumbrados a utilizar los recursos propios, porque no hay forma de que ellos tengan acceso a otro tipo de procesos o de materiales como las toallas sanitarias.
3: Y, por ejemplo, si estas mujeres utilizan estas, supongo que son como los pañales que usan para los niños.
4: Sí, o incluso, por ejemplo, algunas telas absorbentes como los tipo toalla.
3: Okay.
4: La toalla para lavarse las manos llegar a utilizar.
3: Okay.
4: Y lo único que se les recomienda es que estén perfectamente lavadas, perfectamente secas antes de utilizarlas, porque esto puede ser un factor de riesgo para infección. La copa menstrual es una excelente opción, pero también tiene ciertas situaciones que debemos de tomar en cuenta. Entiendas que tienes que cambiarlo cada 6 a 8 horas recomendablemente, incluso de acuerdo a la cantidad de flujo que tienes puede ser esto más frecuente. Al igual que con la toalla sanitaria, se recomienda cambiarla entre cada 6 a 8 horas para evitar algún accidente o alguna situación de infección.
3: ¿Tipo de ropa interior?
4: Okay.
3: O sea, que podamos utilizar.
4: Bien. Independientemente de que estemos o no en un ciclo menstrual, nosotros debemos utilizar ropa interior que sea completamente algodón, es la recomendación siempre, completamente de algodón. Tratar de evitar que tenga colores, porque se ha visto que incluso los colores pueden llegar a tener algunos elementos que pueden ser disruptores endocrinos. Tratar de evitar telas sintéticas precisamente por el contacto con estos disruptores endocrinos o por contaminación. Y ropa que no sea muy ajustada, porque pues nos encanta meternos en esos pantalones súper embarrados que nos ponemos con calzador, pero no es como lo más sano, ¿no? Entonces, en cuanto a la ropa interior, pues no debe ser ajustada y debe ser de algodón preferentemente.
3: El lavado de manos. O sea, yo creo que debe ser el primer paso, así uses lo que estés usando, lavarte las manos.
4: Sí. Independientemente del producto que nosotros utilicemos, siempre se recomienda para remover cualquier producto de higiene menstrual lavarse las manos previamente, porque vamos a tocar nuestra área genital.
3: Ay,
4: y
3: sí.
4: Todo lo que traemos en las manos, o sea, todo lo que toca nuestras manos en todos lados, pues tiene mucha contaminación de muchas cosas. Entonces lo ideal es sí lavarnos las manos antes de ir al baño.
3: Por favor, y después también, ¿no? Digo,
4: sí.
3: La preciosa hay que cuidarla. A la hora de lavar tu área genital, hay demasiados productos también, existen muchísimos productos, jabones, lociones, etcétera, etcétera, etcétera. ¿Qué es lo recomendable para la limpieza?
4: Lo recomendable es no utilizar productos perfumados, que eso es fundamental. Bañarnos únicamente con agua y jabón, jabón neutro de preferencia, sin aromas, sin olores añadidos, porque estos pueden llegar a generar contaminación como lo hablamos con los productos de higiene menstrual. Entonces, realmente, otra vez venimos de campañas publicitarias en donde dicen que nuestro cuerpo tiene que oler a flores del campo y pues la realidad es que no es
3: obvio,
4: cierto.
3: No.
4: Entonces, pues nos hemos acostumbrado a que debemos de oler perfumadas todo el tiempo y esto no es necesario. Con que nosotros tengamos una higiene con un jabón neutro, un jabón de baño que no sea perfumado, es suficiente. Existen muchos productos, mientras estos no tengan algunos fenoles, alguna aromatizante, podemos utilizarlos.
3: La limpieza para ir al baño, ¿cómo debería de ser?
4: Siempre tratamos de encontrar productos que nos puedan ayudar en nuestra vida diaria. Entonces, hay, por ejemplo, a quienes se les facilita las toallitas húmedas. La realidad es que dentro de todo lo que se ha estudiado, lo único que se pide es que si se utilizan, por ejemplo, toallitas húmedas, estas no sean con alcohol y no tengan ningún tipo de perfume. Entonces, lo que hacemos habitualmente y la práctica común es el uso de papel higiénico, con lo cual tendría que ser suficiente. Lo ideal es que nosotros tuviéramos un lavado con agua y posteriormente solamente secar a palmaditas con el papel higiénico, pero se considera que utilizar únicamente el papel higiénico y limpiarnos de adelante hacia atrás, pues tiene que ser suficiente para nuestra higiene.
3: ¿Y baño diario?
4: Baño diario, sí, por supuesto.
3: ¿Estés o no estés en tu periodo?
4: Así es.
3: Okay. Bueno, digo baño diario porque, bueno, una sabe de eso, ¿no? Entonces, claro, ya una a los dos días y no te bañas, ya estás como de...
4: Exacto,
3: como
4: pero
3: incómodo,
4: también,
3: ¿no?
4: Tratar de no exagerar en nuestro aseo diario, porque pues hay pacientes que se lavan con ciertos jabones que son muy abrasivos para la piel. Mm. Entonces, este tipo de jabones está prohibido.
3: ¿Cómo abordar este tema con las niñas, con las hijas?
4: Primero debemos de aprender nosotros, quitarnos todos los tabús, todos los mitos que tenemos en la cabeza, quitarnos las dudas. Y segundo, pues entender que también nuestros hijos ahora tienen acceso a otro tipo de elementos que a veces pues llegan a conocer más de ciertos temas que nosotros. Entonces, entre mejor estemos preparados, podemos pedir apoyo de un médico para poder orientar a nuestros hijos sobre estos temas.
3: Pues muchísimas gracias por estar aquí y por darnos estos tips. Soy Claudia Mejía. Bye.
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2: Y usted puede mandar también su historia. Si usted está pasando por alguna situación difícil, la historia de hoy, mándenosla. Ahí está Nicolás Díaz Moreno, así lo ubica en el Facebook, Nicolás Díaz Moreno, a su servidor Juan José Luna de la Rosa, tal cual nuestro nombre de pila, así nos ubica. No tenemos letras chinas, ni los nombres al revés, ni signos, ni nada así. Nicolás Díaz Moreno, tal como está en el acta de nacimiento, Juan José Luna de la Rosa, ¿sí? Mi apellido paterno es Luna, mi apellido materno es de la Rosa, la D es mayúscula, aclarando, ¿sí? Para que no se confunda, ahí mándenos nuestra historia, su historia, y nosotros aquí le damos lectura. Fíjate la que nos mandan el día de hoy, esta señora.
3: A ver.
2: Dice: buenos días, Pollito y Juanjo, les platico mi historia. Éramos una familia muy feliz, mi esposo de 50 años, yo de 40, dos hijos, una niña de 10 y un chiquillo de 7 años. Mi esposo, él, muy trabajador, cervecero como tú, Juanjo, y también le gusta el tequila. Muy responsable, un excelente padre, amoroso, hasta hace un año. En la cama, era un león, me hacía todo, todo lo que yo quería, y yo a él. Éramos una felicidad total. Buen trabajo, buena casa, todas las comodidades, vacaciones dos veces al año, así como el señor. Y bueno, él hace un año cambió mucho. Conoció a una muchacha que entró a trabajar a la constructora donde él trabaja. Él es ingeniero. Y bueno, esa muchacha es casada y su esposo es pastor. No vamos a decir religiones, ni mucho más ni mucho menos, para no herir susceptibilidades.
3: Okay.
2: ¿Sale? Dice, su esposo es pastor. Y bueno, pues se fue metiendo y metiendo a la religión de ellos. Yo no le seguí el juego, pero ahora todos los domingos y a veces hasta los sábados, si no tiene trabajo, se va que a la reunión. Ya no toma absolutamente nada, ni cerveza y mucho menos tequila. Pero lo más fuerte y lo que me preocupa es que desde hace rato ya ni en la cama.
3: Caray.
2: He pensado en comprarme juguetes, pero sería peor si se entera. Ha cambiado mucho. Yo no sé qué hacer. A veces he intentado hacerle sexo oral y me dice que no, que soy una pecadora. Y digamos que él a mí mucho menos, cuando antes eso no sucedía. No me quiero divorciar, yo lo amo y a mis bebés, pero la situación es muy difícil ya. No sé qué hacer. Denme consejos. Los escucho todos los días. Gracias. ¡Sas!
3: Pero bueno,
4: ¿quién se lo habrá cambiado, la religión o la chica o
2: qué se les inculcan las cosas? Y bueno, ya uno las toma.
4: ¿Qué conclusiones, ¿verdad?, podría sacar usted de esto y dar un consejo a esta señora?
2: Ahora mucha dice, mira, todo en eso de que es cervecero, gordo, pues como dijo Armando Cavada, padre.
4: ¿Qué dijo? Yo no me acuerdo.
2: Soy alcohólico sociable. O sea, es como, ajá, o sea, pues como tú, como yo, así normal que te aventas una cervecita de harina. ¿Por qué? Pues porque vas aquí, tienes que andar allá, vas al restaurante, que la conferencia de prensa, que es...
3: no tiene nada de malo. Pero ya hasta eso que te afecte cuando él era así de repente, pues yo, no sé. Ahora que también lo más difícil es lo que sucedió, gordo, porque en la intimidad, tú sabes que si en la intimidad una pareja no funciona, de ahí se derivan muchas cosas.
4: O sea, ¿Qué tengo
3: a platicar, Nicolás?
4: Si en ese lugar ya no llenas, pues, ¿sí? ¿En qué vas a llenar?
3: Sí, ya mejor, ahí nos guachamos.
4: ¿Cómo es puro preste dinero?
3: Ahora, no sé, ¿verdad? ¿Y usted qué haría? Amigo Radio Escucha, mande su set audio, por favor, dele consejos a esta señora.
4: Ya están llegando por aquí, algunos los escuchamos. Adelante, Rafael, ¿qué comentas? ¿Qué se le puede decir?
5: A Radio Neta la Z. Señor, si ocupa unos juguetes, ahí tengo unos Hot Wheels que mi niño ya no ocupa, no sé si le sirvan.
3: Duérmete otro rato, gordo.
4: El niño comió payasito, a ver, los domingos en el Parque Burunda, gordo, ahí puedes conseguir,
3: jale. Jale, güey. Ahí, caile al Parque Burunda el domingo a la tarde, güey, ahí hay jale.
4: Sí, hay jale para esos payasos tan risueños, llenos de creatividad, de chispa.
3: Qué bárbaro, que no te vean en Televisa, güey, porque corren a este, a Marcelo, a Adrián Marcelo, güey.
4: A ver, Sergi.
6: Esta es la Z. Para mí, que ya se acabó esa relación. Todo tiene un principio y un final. Alfa y Omega. ¡Corre, Forrest! ¡Corre!
3: ¿Eso qué? Oye, no. Es que sí, gordo. Mira.
4: Puro, mándate.
3: Cuando se trata de religión, gordo. Ahí sí está más difícil.
4: Fíjate,
3: una relación de pareja, porque
4: no digamos, o sea, de pareja, hasta en países, gordo. Sociedades se han dividido.
3: Se han dividido por las religiones, ¿sí? Se
4: menciona. Ha habido guerras en el mundo.
3: Fíjate, ha habido guerras en el mundo por las religiones. Imagínate, en un matrimonio que tengas una creencia, es como tener que la esposa le vaya a la América y el esposo a la Chivas, cabrón.
4: Sí, sí.
3: Y hasta eso ahí, pues, he visto muchas y se llevan muy bien. Pero en este caso de las religiones son las cosas más fuertes,
4: güey. Sí, son cosas serias, ya.
3: Porque aquí estamos hablando de llegar hasta un divorcio, una separación.
4: Sí.
3: No tienen dos niños, pues uno de 10.
4: Es que si tú llevas la armonía bien en la familia y de repente, pues mira, si son de la misma religión, por esa persona, pues estás llevándote bien con quien, es alguien a quien tú buscabas, que piensa igual que tú, la misma fe, la misma creencia. Pero cuando cambia de religión, a veces funciona, pero otras veces, pues como en este caso, se dan los enfrentamientos, el no pensar igual. Carlos.
7: La Z, no, pues, ¿a qué reunión va? ¿A la reunión de la iglesia o se va a reunir con la morra? No, para mí que le están haciendo de chivo los tamales, que está nomás con la morra. Y qué bueno que les explicas, Juanjo, tu nombre, porque la gente que sigue al pollito, ya viste hace rato con la pregunta, no entendieron.
4: Cálmela, cálmela. A ver, ¿quién es este?
3: Oye, para empezar, ¿qué está comiendo este? Parece que está como que está almorzando y está enchilado.
4: Como como cuando comen salvados. Cierra la boca, gordo. Oscar Valdés. No, no mandó nada. A ver, Eduardo, te escuchamos, a ver qué comenta para esta chiquilla.
8: La rana está la seta. Buenos días, mi querido estimado Juan José Luna de la Rosa y Pollito. Los number one de Ciudad Juárez, Chihuahua, El Paso, Ciudad Juárez y Las Cruces. Yo le aconsejo a esta chiquilla. No, que hable con su esposo, que hable con su esposo, que le dé su mantenimiento adecuado. Fundamental para la relación. Que le cheque el estadeo y todo.
3: A ver cómo anda estareando
4: qué cosas.
9: Nadie no te la acepta, estoy con precio su yepeta y chitón.
4: Oye, pero a ver, Gabriel.
10: A Radio Veneta es la Z. No, señora, pues ahí ya no es. Ahí ya no es, y si este señor está por el buen camino, pues eso es bueno. No le veo nada de malo. Malo que se haya hecho del otro bando. Ahí sí ya, pues ya nos pondríamos a pensar, ¿verdad? Y analizar. Saludos.
4: Saludos. Es que me quedé pensando, bro. Uh-huh. ¿Cuántos pastores no hay pues que tienen su relación bonita y a lo mejor hasta con más, ¿verdad?
3: Pero pues,
4: hasta los padres, gordo.
3: Pero ¿verdad? Bueno, esto él tiene su esposa.
4: Yo no lo veo por qué haya cambiado la intimidad, el hecho de cambiar de religión, o sea, ¿qué tiene que ver la religión en la intimidad? O sea, ya lo ve con morbo, lo ve como que está pecando, como que está haciendo mal.
3: Dale, ese es el asunto, gordo, que no puedes mezclar una cosa con la otra.
4: Si el sexo es algo tan bonito que nos dio Dios a los seres humanos para que podamos disfrutar y sentir la plenitud del amor.
3: Sí, también. Pero todavía existen en estos tiempos, mira que anda el moyote todavía. Oyes, pero existen en estos tiempos todavía muchas creencias o cosas que les dicen a los estudios o las reuniones o en donde vayan.
4: A las mentes débiles.
3: Sí, les dicen, ¿saben qué? Eso está mal, no pueden sobrepasarse para allá. O sea, no, ¿cómo es posible que
4: una vez a la semana está igual y después una vez el más está bien ya?
3: Pero bueno, es la historia de Neta, es la historia de vida.
4: La diminuta Lourdes.
11: La radio Neta la Z. Pues yo creo que lo cambió la chica. Contéstalo, porque está raro que ni sexo quiera. Si es lo más rico. Lo que debes hacer es déjalo que haga lo que quiera. Pues también invéntate una reunión, pero que sea una reunión de ombligos. Consíguete otro.
4: Y esa voz que sacó acá de esa de Chuck, ¿cómo? De esas de Sex Shop acá, de esas demás. ¿Qué le pasó a la pequeña Lulú? Dice Ricardo Ibarra, maten ese moyote, por favor. Ok, a ver. ¿Alguien, alguna damita que le haya pasado pues una situación similar? ¿Qué sucedió? ¿Cómo cambiaron? ¿Cómo arreglaron las cosas? ¿O hubo separación? Ya nos contestó luego. A ver, ¿qué pasó, oiga?
12: No manchen. Es que estaba mi esposo dormido y no quería que me oyera lo que estoy diciendo, chicos.
4: Ok, a ver, le escuchamos a Francisco. Adelante con su comentario.
13: La radio de Neta la Zeta. No, siento que también no, la religión se lo está tomando muy a pecho. Y eso de que ya no es lo mismo, es porque pues sí le hacen creer, ¿no? Que cosas que hacen en la cama que no está permitido. Como les decía, yo iba a esas clases de reuniones y ahora que ya no voy, les digo, no todo lo bueno es bueno y no todo lo malo es malo.
4: La idea es esa, Chapulín.
3: No todo lo bueno, me gustó esa frase, te la voy a apuntar. No todo lo bueno es bueno, ni todo lo malo es malo, Nicolás.
4: Todo es muy relativo.
3: Sí, pero mira, aunque te rías, tiene mucha profundidad, como porque no, aquí volvemos a lo mismo.
4: Por eso te digo,
3: todo en relativo. Exceso hace daño, hasta la misma religión a veces, porque el cambio en esta ocasión y en esta historia de manera particular, pues está afectando a la familia. Y aquí, Nicolás, ni la religión, ni el señor, ni la señora tienen que ver, porque de por medio están dos inocentes que no saben ni qué rollo. Una niña de 10 años y otro chiquillo de 7.
4: ¿Que no pidieron venir al mundo?
3: Sí, que no pidieron venir al mundo.
4: ¿Y los van a confundir, gordo?
3: Sí.
4: O sea, va a decir, ¿a quién le hago? ¿Mi papá está bien o mi mamá está mal? Uh-huh. ¿O mi madre está bien o mi papá está mal? Va a empezar la situación.
3: Ese es el asunto.
4: Al rato pasa a los tíos, a los abuelos, a las familias entre ellos. ¿Qué dice la licenciada Marilena Gis?
3: Nuestra terapeuta familiar, psicóloga de cabecera.
14: Buenos días, Juanjo, Nico y Radio Escuchas.
4: Licenciada, buenos días.
14: ¿Va a llover hoy, Nico?
4: No hay pronóstico, licenciada. ¿Le duele traer riuma?
14: No, quiero lavar la ranfla.
4: Ya le hace falta, creo.
3: Ya. Señora, lo ideal sería que lo acompañara a las reuniones y el domingo verifique qué está sucediendo, qué es lo que dicen en sus reuniones y en qué se basan sus creencias. Y se cree conveniente, lleve a sus hijos, pero primero investigue. Y la familia nunca se debe de destruir, menos por una congregación que le quitó sus adicciones. Investigue si solo es la congregación o hay otro interés que lo atraiga. Aquí se necesita terapia de pareja donde se lleguen a acuerdos y se hable de la falta de relaciones sexuales en la intimidad. Necesitan terapia. Venga, la Z invita.
15: 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Me inspiró. 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Porque hablar y escribir sobre Jesús es redundar. 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

1:31.

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0: ¿Qué por qué? ¿Te permito que me hables así?
1: Que te ponga un alto.
0: Tal parece que hasta los demás han ido notando que falta mucha comunicación entre nosotros.

0: al diablo todo. Adiós.
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que tu amor ha sido una mentira, que tus ojos reflejan falsedad en tu mirada, que mi amor por ti no es otra cosa que producto de la soledad y del capricho, y que me estás robando todo, dejando casi nada. Que el amor y el desamor son en ti la misma cosa, y un objeto usado es más valioso que yo para tu vida y también para tu amor. Que si olvido pronto tu cariño, puedo salvar mi deshonra, y que en mi vida sin ti no tiene ya ningún valor. Eso y más dicen, y esto les contesto yo. Es preferible sufrir con tu cariño que nunca probar el néctar de tu amor. Es mejor llorar ahora que ya no siento ni dolor. Y que nunca dejaré de amarte, pues para mí siempre serás mi único y mi verdadero amor.

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Las 4:30.

Me gusta estar aquí, en este ambiente con esta gente. Escuchar esas risas. Más llegando va la madrugada.

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0: En la Z 103.5, la radio neta, ¿qué tal? Buenos días, damas y caballeros, son las 6 de la mañana, 10 minutos. En este día ya jueves 9 de julio de este año 2026, y nosotros ya estamos para estar contigo. Estamos listos y prestos para darle de aquí hasta la 1 de la tarde, ¿eh? En este día ya jueves, viernes chiquito, y... A ver, dame chance de seguir saludando. Bueno, mi nombre es Nicolás Díaz Moreno, el Pollito de la Z, y estamos durante estas 7 horas llevando alegría, diversión, entretenimiento, música, promociones, información y lo que se va acumulando. 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Nos encuentras fácilmente en cualquier plataforma. 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Mi nombre es Nicolás Díaz Moreno, el Pollito de la Zeta. Por aquí anda Juan José Luna de la Rosa. Pásale, gordo.
1: Chavalón, buenos días. A toda la gente bonita de la frontera, efectivamente, les saludamos con mucha alegría en esta mañana de jueves ya. Nosotros le deseamos a usted que tenga un excelente día, que reciba todas las bendiciones del mundo. Cuídese mucho, maneje con precaución, cuide a su familia. Quiéranse, ámense. Este mundo está falta de amor, por eso hay que demostrarlo siempre con una sonrisa también, porque acuérdese que ella alimenta el alma. Vamos a iniciar en esta mañana como lo marcan los cánones, como lo marca la guía, como lo marca la escaleta, dicen los escolapios, la guía de producción, y eso nos marca que tenemos que ir precisamente a la reflexión. Estas son palabras que alimentan el alma, que alimentan el espíritu para ser mejores personas, mejores seres humanos.
0: Esta reflexión lleva por nombre El Tren de la Vida.
1: Vamos al carro.
0: Es con el doctor César Lozano, ahí le va.
1: Ah, cómo no.
0: Cheques ustedes, es una bonita reflexión. Ay, que me trae aquí a mi madre en esta mañana.
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3: La vida verdaderamente también es como un tren. Y yo sé que esta historia te va a gustar mucho. Es el tren de la vida. Fíjate que sí es cierto. Cuando entramos a nuestra vida, cuando llegamos al tren de la vida, nos reciben nuestros padres y van en el mismo vagón que nosotros, y nos emocionamos mucho y creemos que ellos van a ser eternos, que van a estarnos acompañando durante todo el camino, durante todo el viaje. Pero la verdad es muy diferente, y muchos ya lo vivieron. Un día se bajan para nunca más volver a subirse, y sufrimos mucho, pero nos quedan nuestros recuerdos, los valores. Al tren de la vida suben nuestros hermanos, amigos, la persona que decide compartir contigo el viaje y se sienta a tu lado, tu esposa, tu esposo, tus mejores amigos. Qué ironías de la vida, ¿eh? Porque a veces la gente que amamos se encuentra en otros vagones y podemos ir a visitarlos, a veces vamos, pero a veces los olvidamos. Olvidamos que están en otro vagón y rara vez vamos. Y el día que vamos, el asiento de al lado se encuentra ocupado por otra persona. Y nada más suspiramos y decimos, se me hace que no he sido un buen amigo para ti. ¿Sabes cuál es la gran interrogante? Que no sabemos qué día nos vamos a bajar. ¿Cuándo vamos a llegar a la estación final? Esa es una gran interrogante, y peor tantito, que no sabemos ni queremos saber cuándo nuestros seres queridos se van a bajar. Y creemos que son eternos. Y para que sigan con nosotros tenemos que cuidar detalles, decir te quiero, ser expresivos. Decir que eres parte importante de mi vida, si no se harta. Pero yo estoy seguro que un día vamos a llegar a la estación final. Se va a detener nuestro tren de la vida. Nos vamos a bajar y van a estar esos seres que se adelantaron con los brazos abiertos. Nos van a decir, ¿cómo te fue? ¿Disfrutaste el camino? Y me van a abrazar y mi mamita me va a llenar de besos. Yo estoy seguro. Pero también sé que en esa estación final va a estar nuestro Creador. Yo no sé ni quiero imaginarme cómo es el juicio final. Pero lo que sí estoy seguro, muchachas, muchachos, es que me va a pedir cuentas de qué tan feliz fuimos, de qué tan feliz fui. Eso sí me va a pedir cuenta, cuánto amé, cuánto quise, ¿Cuánto trascendí en los demás? ¿Qué tan feliz hice a la gente que va en el vagón mío y en otros vagones? ¿Dejaste huella? Eso, así es como se me va a juzgar en el amor. ¿Saben qué les deseo de corazón a todos ustedes? Que tengan un feliz viaje, que Dios bendiga sus pasos, que Dios bendiga sus decisiones. Muchas gracias.

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1: Pues a mí sí me gusta mojarme. Y a veces calentarme. No es, amigo.
2: Métete a bañar.
1: Es que así, oye, es que así es en la presentación, gordo.
2: Métete a bañar o algo.
1: Bueno, ahí le va. Cuando son las 6:25 minutos, gente bonita, este es el reporte del clima, aquí le va, ya está listo. En este momento tenemos una temperatura de 23 grados centígrados, algo así como 73 en escala Fahrenheit. La velocidad del viento ahorita es de 8 kilómetros por hora. Está tranqui, es el vientecito. Pero ¿qué nos espera para hoy que estamos ya jueves? Bueno, aquí le va el reporte completito. Para hoy tendremos un cielo mayormente despejado. Va a ser calor, ¿eh? Hoy tendremos la temperatura máxima llegando a los 39 grados centígrados. Son 100 en la escala Fahrenheit. Para que lo sepa, va a ser 102. Corrijo. Son 102 en la escala Fahrenheit. Por la noche cielo parcialmente nublado, la mínima desciende a los 24 grados centígrados. La salida del sol se registró a las 6:07, la puesta será a las 8:13. Como se ve, cada día que está transcurriendo ya oscurece más temprano y amanece poquito más tarde. No lo estamos notando mucho, pero ahí va, poco a poquito. Bueno, para mañana viernes la máxima llegando a los 39 grados centígrados, tendremos un día muy similar al de este día jueves. Mañana 102 en escala Fahrenheit. Y ahora sí, mire, el sábado mayormente soleado, la máxima llegando a los 38 grados centígrados. El sábado estaremos llegando a los 100 en la escala Fahrenheit. Para el día domingo tendremos mayormente soleado, solo que el domingo tendremos la máxima, fíjate, la máxima llegando a los 35 grados centígrados, 95 en la escala Fahrenheit. El domingo va a ser vientecito que tendrá velocidad de 27 kilómetros por hora. Va a estar calientito el viento, así como si estuvieras frente a una secadora, pues, para que se entienda. Y el lunes arrancamos semana. El lunes esperamos tormentas por la tarde, por si alguien deseaba lavar su auto, esas cosas, esos menesteres. Bueno, el domingo, perdón, el lunes, tendremos un 38% de...

0: de probabilidad de lluvia por la tarde. Para que lo sepan de una vez, que lo digan, ay, es que no dijeron, ya lave el carro, ¿por qué? ¿Por qué? Pues ya está. Ese es el reporte del clima aquí en la Z, han quedado ustedes informados. Vamos a lo que sigue.
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0: A ver qué dice el horóscopo. Comenzamos con Aries. Son las 6:28, Aries. No debes tratar de imponer tus gustos a la persona que te atrae y mucho menos mostrarlos como alguna suerte de logro cultural. Eso no solo atrae y mucho menos, pues, para que lo tomes en cuenta, ¿eh? Ante esta plaza libre que has escuchado que están de oferta, no lo dudes, ve por ella. Se trate de un nuevo trabajo, de un ascenso, de cualquier tipo de movimiento laboral, podría ser de gran beneficio para ti. No dudes en postularte, pues los astros consideran que ese trabajo está hecho a la medida para ti, Tino. ¿Ok? Número de la suerte, 10. Color que le va chido es el naranja. Mejor pareja es una persona de Piscis.
3: Vamos ahora, le toca el turno al signo de Tauro. Entienda que si procede con prudencia y no trata de acelerar las cosas más de lo debido, su vida podrá encaminarse mejor. Paso a paso obtendrá lo que desea, Tauro. Número de la suerte para ustedes es el 85. Mejor pareja es Cáncer. El color que les va bien el día de hoy es el color plata.
0: Para quienes son del signo de Géminis, aquí está. Se espera que cumplas con tu palabra y honres tu deuda. Va a hacerte algún trabajo cubrirla, ¿eh? Pero debes hacerlo, hay que pagar. Cada vez que te retrasas en hacerlo, en cambio, daña tu reputación y tus posibilidades de acceder a más créditos. No retrases más ese pago, pues es menester que pienses en tu futuro, ¿ok? La curiosidad mató al gato, sí es el dicho, pero si ella no hay, sin la curiosidad, no hay manera de encontrar lo nuevo. Abre los ojos y explora. Número de la suerte es 04, color verde olivo, así como el verde soldado. Y mejor pareja es una persona del signo de Acuario.
3: Vamos entonces ahora precisamente, señoras y señores, con el signo de Cáncer. Son las 6:30 de la mañana. Aproveche este momento para ampliar sus metas y afrontar los diferentes desafíos en su vida cotidiana. Arriésguese, por más que tenga que perder algo. Cáncer, número de la suerte para ustedes es el 5. Mejor pareja, Sagitario. El color que les va bien el día de hoy es el color fuchsia.
0: 6:30 aquí en la Z, 6:30. Ahora el signo de Leo. La falta de química entre gente que trabaja junta puede ser un gran problema. Lo está haciendo al interior de tu equipo. Es necesario reconocer que hay cosas que no se pueden enmendar por más buena voluntad que se ponga en ellas. Es preciso cambiar algunas piezas de esa gran maquinaria a tu cuidado. Es necesario que seas paciente con esa persona que desea enseñarte. Número de la suerte, 09. Color es el azul mezclilla. Mejor pareja es una persona de Géminis.
3: Vamos entonces, señoras y señores, ahora con el signo de Virgo. Aproveche el momento para revalorizar su autoestima y comenzar a desplegar las virtudes con las que cuenta en la vida. Busque algún proyecto que lo motive. Échale ganas, Virgo. Número de la suerte para ti es el 23. Mejor pareja, Acuario. El color que les va bien el día de hoy es el color crema.
0: Bien, para Libra, son las 6:31. Libra, nada se puede aplazar cuando se trata de hacer dinero. Nunca se está lo suficientemente preparado. Nunca llegarán esos recursos, no llegará el momento propicio. Todo eso está contigo ahora, pues son factores secundarios cuando lo que realmente cuenta es tu talento y tu entusiasmo. Y también hoy es un buen día para reconocer a los demás. Sin duda tu liderazgo es valioso, pero aquellos que reman sin descanso también merecen una palabra de aliento. Número de la suerte, 29. Color que le va muy bien es el color vino. Mejor pareja es una persona del signo de Libra.
3: Antes de irnos con el otro signo, un saludo para Héctor Rentería. Desde Ciudad Juárez van hasta Oaxaca, pollito.
0: Hágame, ¿qué van?
3: Pues en una camioneta, porque me manda foto, bueno, video, de que va escuchando la Z. Dice, mándame saludos, Padre Santo, para mí, Héctor Rentería, para Raida y Daniel. Vamos a Oaxaca.
0: Ándale, qué padre. Saludos, buen viaje.
3: ¿Qué es lo típico de Oaxaca, Nicolás? ¿Tú qué has viajado? El mole, ¿no? ¿Eh? El mole puede ser. Bueno, el mole también
0: de Puebla,
3: el mole es poblano, ¿eh?
0: Sí, sí. Y el camote también.
3: No juegue con eso, hombre. ¿En qué signo nos quedamos? Ah, con Escorpión.
4: Nuestro signo, pollis. ¡Aú, aú!
3: Mira nada más, válgame Dios, ponga mucha atención, ¿eh? Hoy descubrirá una cantidad de recursos inimaginables que lo ayudarán a concretar sus ambiciones. Prepárese ya que su proyecto comienza a tener forma. Escorpión, nuestro número de la suerte hoy es el 24. Mejor pareja es Géminis, el color que nos va bien. Hoy es el azul. El azul, como azul marino.
0: Oye, Gordo, nada más para contestar tu pregunta, estoy aquí, inmediatamente le pregunté
3: a Google.
0: Pues sí, iba a decir ChatGPT, no. Bueno, pues mira, Oaxaca es famoso por su rica gastronomía, sus festividades culturales y sus artesanías tradicionales. Es patrimonio cultural inmaterial de la humanidad por la UNESCO. Y ahí lo más representativo, destacan siete moles.
3: Ay, ¿qué te dije?
0: Así como el hijo de aquella.
3: Así como el hijo de aquella, le dicen el mole.
0: Oye, bueno. Siete moles, el negro, rojo, amarillo, coloradito, sí. Estofado, chichilo y así.
3: Era nada más. Sí, yo por eso me quedé, ahorita me quedé con la duda. Sé que el mole es tradicional de Puebla, ¿no? El mole poblano. Pero acá en Oaxaca también dicen que se hacen muy buenos moles.
0: Oye, sí, porque yo me acuerdo que cuando han venido aquí al Parque Central, han hecho el Festival del Mole y viene gente de aquellas partes a traernos, pues, esa rica gastronomía que tiene, con la que cuenta este Oaxaca. Estado tan representativo de nuestro.
3: No conozco yo para allá.
0: Ni yo, fíjate.
3: Pero me llama la atención. No sé cómo es, como, se me figura como que hay muchas selvas. ¿Será? ¿No te acuerdas una novela que había, que donde salía Angélica María, que precisamente se grabó por allá, por aquellos lares, y se veían así como muchas selvas, como que hay mucha vegetación? ¿Sí sabes cómo?
0: Sí, sí, cómo no, Gordo. Y luego ahí, si mal no recuerdo, no sé si está ahí, es donde hay una isla, donde es la isla de la gente puede andar ahí desnudo, Gordo.
3: Ah, una, ¿cómo se llama? ¿Cómo se llama?
0: Puerto lugares. Escondido, ¿no? O sea, ¿no?
3: Sí, pues no, por ahí. Bueno, ya hablaremos de ese tema más adelante.
0: Ahorita le escarbamos más, a ver.
3: A ver qué sacamos de
0: Oaxaca. A ver si ahorita sale un camino ahí en el momento, por ahí. Bueno, ¿en qué nos quedamos?
3: Vas con Sagitario.
0: Ah, Sagitario. Ah, este signo tan batalloso, gordo. No cree usted nada. Ahí va, Sagitario. No quieres que se pierda más dinero del que ya has visto perderse, pero no hallas la clave para que ese ahorro sea posible. Hoy vas a dar con esa respuesta. Tienes que mantener un mayor control de los pequeños gastos y de los caprichos que te concedes. Esa es la gran fuga que estás a punto de detener. Es un día para dejar de escuchar a las sirenas. Prometen mucho, pero solo te van a conducir al naufragio. Número de la suerte, 41. Color plata, mejor pareja es una persona de cáncer.
3: Capricornio, evite tener miedo a caer y volver a empezar, por más que sus esfuerzos se vean limitados para obtener nuevos intereses. Muchas veces de los errores aprendemos cosas nuevas. Capricornio, número de la suerte para ustedes es el 99. Mejor pareja es una persona del signo de Aries y el color que les va bien el día de hoy es el color amarillo.
0: Ahora con el signo de Acuario, ahí le va. Acuario. El vértigo puede producirse cuando tenemos miedo de ascender o miedo de caer. Por ello, es una sensación confusa, no nos permite saber en dónde estamos realmente. Los astros saben que vas hacia la cima y que no debes temer a ese breve momento de desequilibrio. Sigue con el mismo esfuerzo y todo, pues, encontrará su centro nuevamente. Dicen que más vale solo que mal acompañado. Hay ausencias que suman y no debe hacerte sentir culpable disfrutarlas. Número de la suerte es el 14, color es el violeta. Mejor pareja es una persona del signo de Virgo.
3: Finalizamos ya esta mañana los horóscopos, son las 6:36, 24 para las 7. Sepa que necesitará utilizar su inteligencia para poder solucionar muchos de los conflictos propios. Momento para dejar a un lado las emociones y ser más racional. Piscis, el número de la suerte para ti es el 12. Mejor pareja es una persona del signo de Virgo. El color que les va bien el día de hoy es el color rojo, pasión. Señoras y señores, estos fueron los horóscopos en la Z.

0: Oye, pues también en Oaxaca son famosas, típicas las tlayudas, los tamales, el quesillo, los chapulines y los gusanos de maguey.
1: Hablando de chapulines, saludos para la gente de Horizon. Oye, pues ahí en Oaxaca las tlayudas esas le gustaban mucho a tu abuelito, ¿no?
0: Eran las tullidas esas.
1: Ah, esas son las tullidas, no, las tlayudas.
0: Ah, ok.
1: No las vendían ahí en el aeropuerto nuevo, gordo, ¿no te acuerdas el día de la inauguración?

Mon Laferte aquí en la Z, faltan 18 para que marquen ya a las 7 de la mañana. Vamos a la pausita, regresamos de volantín. Ya viene por acá el resumen de noticetas que ha pasado en el mundo en las últimas horas. Aquí lo sabrás en la Z.

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1: Noticias. ¿Cuándo faltan 8 para que marquen las 7 de la mañana? Oye, ¿cómo que murió, hombre?
2: Sí, estoy leyendo esta nota que publica CNN en español hace unos minutos, donde se da a conocer que la cantante galesa Bonnie Tyler, conocida por éxitos como Eclipse Total de Corazón, falleció a los 75 años, según un comunicado en su sitio web y en su cuenta de Instagram. Repito, esta nota que aparece publicada hace unos minutos por la página de CNN en español. Muere a los 75 años Bonnie Tyler, conocida por Eclipse Total de Corazón. Una canción emblemática.
1: Sí, como no, bro. Era un clásico en los centros nocturnos.
2: Sí.
1: La gente que llegó a cuidar algún table.
2: Ah, caray.
1: Fuera un clásico, bro. Sí, como no. Sí. Valga la expresión, pero pues era un clásico, sí.
2: Válgame Dios.
1: No solamente ahí, sino historias bonitas de amor.
2: Claro, yo lo recuerdo por canción, no por ese giro.
1: No, claro.
2: Yo
1: que
2: la
1: no.
2: recuerdo por cuando el 14 de febrero.
1: Sí, cómo no.
2: Por ese rubro yo me voy. Como yo no frecuento esos lugares.
1: Ay, perdón, señor, si ahí te conocí, gordo. Ahora resulta que te bañas en salud, válgame Dios. Bueno, no, pero es una canción muy bonita.
2: Descansa.
1: Ya, yo estaba en la secundaria cuando esta canción salió y un tema muy padre, yo lo recuerdo muy chido. Bonnie Tyler, aquí, pues, descanse en paz.
2: Ahí está la canción. Fíjese nada más.
1: Con esa nos despertamos. Bueno, vamos a lo nuestro también, la información que informa. ¿Qué está pasando en el mundo? Oye, pues, Trump niega haber pedido a María Corina Machado que no viajara a Venezuela tras el doble terremoto. El medio Axios reveló que funcionarios de la Casa Blanca expresaron su malestar por los intentos de Machado de regresar a Venezuela con el contexto de la emergencia humanitaria, por una parte. Y por otra parte, bueno, Trump vuelve a amenazar a España con suspender el comercio. La amenaza se recibe con tranquilidad, dice el gobierno. El presidente Pedro Sánchez respondió que las relaciones entre España y Estados Unidos son muy positivas luego de haber tenido una conversación con el presidente estadounidense en la cumbre de la OTAN, que por cierto en la OTAN, Trump llega muy enfadado a la cumbre de la OTAN y reparte críticas. El mandatario ha criticado a sus socios occidentales por no secundarlo en la guerra que junto con Israel inició en febrero contra Irán. Y por otra parte, la OTAN se compromete a apoyar con 70,000 millones a Ucrania este año. Los aliados europeos y Canadá se comprometieron a mantener niveles al menos equivalentes de ayuda en el 2027. Y esta nota que ha estado pues dándole, a lo mejor no acá, pues, que haya llegado tan fuerte, pero lo que sí es en Francia y en Paraguay, pues hay un pleito, ¿verdad?, que trae diputada, no sé, un personaje de la política. Francia investiga las declaraciones racistas de la senadora paraguaya sobre Mbappé. La fiscalía indicó que abrió la investigación por injuria pública o incitación pública al odio o a la violencia tras los comentarios de Celeste Amarilla por la eliminación de Paraguay.
2: En información de la República Mexicana, esta mañana sobresale, bueno, ahora se van por este rubro. La Fiscalía General de la República eximió ayer al gobernador con licencia de Sinaloa, Rubén Rocha, y a otros 9 exfuncionarios de ese estado de tener vínculos con el cártel de Sinaloa, como lo aseguran en Estados Unidos. Pues mucha gente lo ve sobre la protección, ¿no?, que se le da al gobernador con licencia Rocha. También en otra nota, el pueblo mexicano advirtió la ofensiva de un cártel durante el Mundial. Luego comenzaron los ataques con drones. Las bombas comenzaron a caer desde drones de cárteles a las 6 de la mañana del miércoles, justo cuando el sol asomaba por encima de las montañas del centro de México. Esta información, el conjunto de comunidades rurales conocidas como Guajes de Ayala, ahora sitiadas, llevan semanas alertando a las fuerzas del orden del estado de Guerrero sobre las crecientes amenazas del cártel de la Nueva Familia Michoacana. Pues fíjese nada más, esto es lo que sucede en el sur del país. Esta situación difícil y muy grave, lo que le estoy mencionando y que ya se da a conocer públicamente a través de los medios, pues mucha gente está obviamente criticando ya al gobierno, pues, tantos problemas como este tan serio que están pasando en Guerrero, en Michoacán, y ayer la presidenta pues agarrándose del chongo con un otro pseudo periodista allá de Argentina, que después le dijo, la gente es también lo mismo que con la paraguaya, pollito.
1: Sí, sí.
2: Pero allá en Argentina fue un periodista muy popular allá que dijo que odiaba a los mexicanos y que bla, bla, bla, bla, bla, bla. Ya sabes,
1: sí,
2: cómo son de hocicones. Algunos, no todos, no generalizo. Argentinos, ya este se le pasó la mano, que después, como el Chavo del Ocho, dijo, ya ves que llegó como el perro con la cola entre las patas, tuvo que disculparse, pedir perdón, chalala, chalala. Pero pues ya sabes, ¿no? Los creadores más grandes de las cortinas de humo se fueron por ahí allí, y tu tía ayer pues le dedicó tiempo a este periodista, que luego se la revertió.
1: Tres doritos después,
2: el periodista le contesta a la presidenta diciéndole, y pues obviamente, pues nada, que no dijera la verdad. Dijo, oiga, ¿por qué me dedica tiempo a mí, señor? Para empezar le dijo, señora, ¿por qué me dedica tiempo a mí? Tantos problemas que tiene México, de corrupción, de violencia, de
1: salud,
2: narcotráfico, de salud, no tener medicina en los hospitales y demás. Y usted dedicándome tiempo a mí, pues tres horitos después, como dices, al periodista, muchísima gente que 24 horas antes le había mentado hasta la jefa.
1: Le tiraban hate.
2: Después de las declaraciones en contra de la presidenta, pues tuvo que, se le revolteó la tortilla, y ahora eran puros halagos, pues no dijo más que la verdad. Tú como presidente, ¿qué tienes metiéndote a hablar, hablando de fútbol, Nicolás? Sabiendo tantos problemas, nomás.
1: Eso de Guerrero, yo vi las imágenes de esto, lo que está platicando Juan José, de los videos que las señoras llorando con los niños en escuela, gordo, y los drones aventando bombas, o sea, como
2: gente,
1: si...
2: Ese problema tan grave, pues.
1: Y
2: tú te entretenida con temas de fútbol, Nicolás.
1: Fíjate que, por ejemplo, en el estado de Chihuahua, gordo, acá en el sur de nuestro estado, también comunidades desplazadas porque llegan los malandros y tienen que irse aquí, los sacan, los expulsan de sus localidades, de sus casas, y pues pero tenemos, no te problemas de seguridad muy fuerte.
2: No te vas tan lejos, estamos a día 9, ¿cuántos llevamos aquí en la frontera? Ahorita investigamos, pero nada más para no ir tan lejos.
1: Pues mira, nada más.
2: Bueno, pues ahí está la información que sobresale esta mañana en el país.
1: En la primera plana del diario a 8 columnas, la nota principal es que fueron 5 secuestrados por guardias nacionales. Solo uno privado de la libertad denunció, pero en audiencia judicial se reveló que había más víctimas. Jueza vincula proceso a 4 elementos que operaban uniformados en el aeropuerto. El martes quedó otro en prisión preventiva. Fíjate nada más, ahí están los léperos, gordo. Recibiendo así como si...
2: Ya llegaron
1: unos. Como si fuera sus terrenos el aeropuerto.
2: Por eso uno confía uno en la autoridad, por hechos como este, Nicolás.
1: Y desafortunadamente por unos cuantos se juzga a toda la institución, ese debe ser así, pero...
2: No, hay elementos muy buenos, que responsables, que protegen a la ciudadanía, pero mire, como estos léperos, ¿cómo puede ser posible que una autoridad como la Guardia Nacional, elementos, algunos de ellos, se dediquen a secuestrar gente, Nico?
1: Y en un lugar después...
2: Que imagínate en un aeropuerto, imagínate que estés esperando tú, que iba llegando tu tía, que oye, va a venir mi tía de, no sé, de México. Y que, oh no, pues se la llevaron, ¿qué? No, pues ahora te hablan que les des dinero para que... ¿Cómo es posible?
1: Qué barbaridad.
2: Póngase en los zapatos, amigo Radio Escucha, póngase en los zapatos de esas pobres familias que estos malandros, porque no tienen otro o calificativo, malandros, con uniforme, Nicolás. No puede ser. Y este mensaje, sabemos que muchos de ellos nos escuchan, este mensaje es para todos. Oiga, ustedes prometieron, se prepararon para cuidar a la gente. Hagan su trabajo como debe de ser, que no hayan no escuchan a la niña. Respeten, cuiden a la ciudadanía, no sean léperos, con todo respeto.
3: Ay, Dios mío. Respeta.
2: Mire.
1: Oye. ¿Qué más hay información en el estado? Bueno, estaba leyendo por acá, dispara a Estados Unidos a expulsión de migrantes chihuahuenses. Tan solo en mayo repatrió a 516. El 59.4% fue enviado a otras entidades. Así está la situación. Ha sufrido la ciudad 17 grandes incendios en lo que va de este año. También en nuestro estado, ¿qué está pasando? Atropellaron a 200 en lo que va del año. Accidentes en la capital dejaron 5 muertos y decenas de lesionados. Encuentra a su padre sin vida, suspendido de un árbol. Movilización policíaca en la calle Raúl Soto Reyes, tras el hallazgo de un hombre de 78 años suspendido en el patio de un domicilio. También Madruga el Partido Verde Morena en Chihuahua y arropa a Edil Juarense.
2: Ah, esa no te la platiqué, gordo. Dijo el Partido Verde.
1: Sí.
2: Dijo el Partido Verde, nosotros vamos a hacer la coalición con, si con Morena, Cruz. Si es Cruz.
1: Sí, no, no.
2: Si es tu prima, Nancy Mijares. O sea, vamos nosotros con Cruz.
1: No más.
2: Ya cerraron filas. Y el PT también, ¿eh? O sea, es Morena, es el Partido Verde y el PT y Morena. Si es otro candidato para la gobernatura, no le vamos a entrar. ¡Sas!
1: Así lo dijo el dirigente nacional.
2: Sí.
1: Y condiciona alianza con Morena y PT en Chihuahua a que Pérez Cuellar sea el coordinador de la 4T.
2: Candidato. Le pusieron otro nombre, pero es el candidato.
1: Ya sabemos que es lo mismo, pero ajá, por lo pronto, a lo mejor por los tiempos que no son todavía de campañas, así se le está nombrando.
2: Sí, Colás, ¿y desde cuándo andan en campaña, gordo?
1: Hace como 2 años, gordo.
2: Ya tiene como 2 años, todos, ¿eh? No había aquí espectaculares de Bonilla, en Chihuahua de Cruz. Tu tía, tu prima, oye, no traía los camioncitos de la salud, gordo. ¿Te acuerdas? Hace como un año, gordo. No. Eran patrocinados por Chiquidrácula, por el papá de Chiquidrácula. Híjole, no. Otro lépero, gordo. Válgame Dios.
1: Hombre. De la barrera no estás hablando, por favor. Oye. Pues es lo que hay por acá en... ¿Qué hay en Ciudad Juárez?
2: Fíjate cómo amanecimos. Dejaron a una persona envuelta en cobijas en la colonia Pancho Villa, en Arroyo Jarudo y Rodolfo Fierro. En lugar de los hechos, se dijo que se trata de un hombre en situación que no se confirmó. También una persona fue localizada sin vida en la vía pública, en el acuerdo de las Américas. De manera preliminar, se dijo que pudiera tratarse de una persona en situación de calle, y los hechos en Río Columbia y López Mateos. Lo que leí en este accidente, mi pollo, de esta persona que encontraron muerta,
1: sí,
2: que se tropezó, iba caminando por la banqueta y que se pisó un bote de cerveza y se resbaló y zasca. Ahí quedó mi compa.
1: Okay.
2: Eso es lo que yo leí en la última información. También reportaron fuego en la parte posterior al Panteón del Sausal. Vecinos mencionan que casi a diario le prenden lumbre a la basura. Eso es lo que resalta aquí en la ciudad.
1: Hoy en El Paso, fíjate esta información, otorgan 104 millones a familia de trailero del Paso. Un jurado del Paso otorgó una indemnización de 104 millones de dólares a la familia del trailero Orlando Robles, quien murió en un accidente ocurrido en Oklahoma, al determinar que la empresa MVT Service LLC y uno de sus conductores fueron responsables de una colisión que pudo haberse evitado. Y pues falleció en el 2020 en un choque que pudo haberse evitado, y determina al jurado otorgar 104 millones a la familia de este trailero del Paso. Cayó un hombre de Favens por accidente fatal con fuga. Chocó vehículo de adulto mayor y huyó a pie de la escena. También en otra información, arrestan a conductor tras persecución y choque, huyó de una parada de tránsito en Canutillo, según informó el sheriff.
2: En información de los deportes, regresa el béisbol este fin de semana. Los Indios de Juárez se enfrentan a los Faraones jueves, viernes y sábado. Sábado, viernes y jueves. Viernes, jueves y sábado. Como lo quiere usted llamar. Pero ya están las actividades listas para arrancar el día de hoy. Le recuerdo que se transmiten los partidos por la J Mexicana, la única, la auténtica, la original, y con la narración de la voz del béisbol, el de Parral, Martín García Prieto. No se lo pierda. Y por supuesto, la jornada del mundial el día de hoy, pues va a ser un partidazo. A morir o matar, a matar o morir. El equipo de Francia estará enfrentando a Marruecos. Este partido es a las 2 de la tarde, Nico. Tienes chance de salir a la 1, vas y comes algo o te llevas algo para comer al cantón.
1: Vas por la niña
2: y a ver el partido. Vas a las 2 de la tarde. Muy bien, Francia contra Marruecos, la jornada del día de hoy en la Copa del Mundo.
1: Bueno, ahorita en espectáculos ha corrido como reguero de pólvora pues el fallecimiento de la cantante Bonnie Tyler a los 75 años. Ya ahorita lo manejan todos los medios, todos los portales de noticias. Y también en otra información, bueno, fíjate, esto yo desconocía este dato, pero Rocketman es la película musical biográfica de Elton John que puede ya verse en Netflix. La cinta biográfica no trató de evitar los malos momentos en la vida del pianista. Al contrario, retrató la vida de Elton John antes de la fama y durante su adicción a las drogas. Habrá que verla para ver qué. De que, pues, conocer la vida de este gran cantante, Elton John. Es lo que hay por acá en información. Vamos a ir a la pausita. Regresamos con el tema de Juan Gabriel. Son las 7:07. Inmediatamente venimos con eso aquí en la Z.
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Vámonos con el tema de Juan Gabriel cuando son las 7 ya con 10 minutos aquí en la Z. Vamos, esta canción que vamos a escuchar a continuación viene en el álbum Mis Ojos Tristes de 1978. La canción fue todo un éxito y aquí se la presentamos cuando quieras. Déjame, es el Divo de Juárez en la Z.

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9: Son las 7:14.

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0: 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Son las 7:26.
1: Ya regresamos con la pregunta aquí en la Z.

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1: La pregunta que ya está publicada en nuestra página de la Z en Facebook. La pregunta es, oye, ¿para ti qué es lo más feo que tiene Juárez? Que tiene Ciudad Juárez. Juárez.
2: No sé, mucha gente dice, oh, que para allá. Oh, que pues a mí no me gusta ir para allá por el Monumento del Cigarro, porque está muy gacho. No, que a mí no me gusta ir para... No, qué feo está eso. Pero para ti, es la opinión, es la pregunta. Vamos a tratar este tema, ya que andamos en esos menesteres. Para ti, ¿qué es lo más feo que tiene Juárez?
1: ¿De colonias o de...?
2: Pues de lo que digas.
1: De lo que digas. De...
2: Pero si no te voy, nomás déjame hacer un paréntesis, gordo, porque ya sabes cómo se las gasta uno que otro lépero, come cuando hay, boca seca. De seguro va a haber un boca seca, mollera sumida, que va a decir la Z.
1: Pero aquí está.
2: Pero aquí está. Entonces, si tú dices y es tu respuesta, vas a demostrar tu enanez mental, porque, pues, si no te gusta la Z porque está fea, aquí andas. Entonces, ya aclarado el punto, mi querido, a ver cuántos salen de esos. Ay, me gusta aprender el cerro.
1: No te creo. Si tú no eres así.
2: Qué raro. Ya me dicen Xochitl Contreras. Ya ves que dicen que fue la que prendió las llantas, güey. Ahora, un saludo para siempre que la presento, digo, la siempre aguerrida Xochitl Contreras.
1: Te mando un saludo. Bueno, vámonos de volada. Mándase a WhatsApp 656-857-7950. Los escuchamos. Y véngase, pues. ¡Avanche!
2: Véngase.
3: ¡Yo, par de antiguos! Oye, pues, si antes lo más hermoso que tenía Juárez era su gente, hoy lo más feo que tiene Juárez son los jarochos y Rivera, loco. ¡Qué gacho!
2: Pues no, que ya arreglaron.
4: A ver. La radio Neta es la Z. Buenos días, Pedro Juan José.
2: Buenos días.
4: Lo más feo que ha tenido Juárez, tiene y seguirá teniendo, son los diputados, regidores y presidentes.
2: Vamos.
4: Saludos y buenos días.
2: Se fue a la yugular este muchacho.
1: Yo pensé que iba a ser, que eso nunca lo iban a decir.
2: Pero bueno, mira, ahí está. Ahorita que precisamente que ya andan encampañados y sabemos que nos monitorean a todos los partidos políticos, les mandamos un saludo a todos los que están monitoreando allá.
1: Pues mira, de lo que se diga aquí, que saquen algo positivo.
2: Sí, para que vean y le midan el agua a los camotes, señores candidatos, precandidatos, olientes, quien quiere, para que sepan lo que opina la gente de los políticos o de la gente que se dedica a la política.
5: Esto es la Z, ¿no? La Pache Pache y todos los influencer ahí que se creen ya bien perrones. Así como el que trae la camiseta de los Bravos para no raspar muebles. ¡Águila!
2: Que vive por las torres.
6: Buenos días, pollito Juan José. Lo que no me gusta a mí es son los baches que hay. No arreglan nada.
7: Buenos días, par de léperos. La radio Neta es la Z. Yo digo que lo más lo que tiene Juárez es esta maldita violencia que no para todos los días. Y es lo más feo que tiene Juárez, yo creo.
1: Desafortunadamente. Y las drogas.
2: Y hay que decirlo, ¿no? Lo que se mueve con lo de la violencia y no para.
8: Buenos días, Juan José y Pollito. Lo más gacho de aquí, Juárez, son las calles, carnal. De ahí en más, es una chulada Ciudad Juárez, con todos sus jarochos.
2: Fíjate que eso es cierto.
9: Buenos días, Juanjo, pues la radio Neta es la Z. Pues lo más feo que se me hace a mí de Juárez es que cada vez que hay elecciones tengamos que votar por el menos peor. Estamos tristes aquí por eso.
2: Pues fíjate.
10: Buenos días, Pollito y Juan José. Bueno, lo más feo que tiene Juárez son las calles llenas de baches. Parece que estamos en la luna. Gracias.
2: ¿Ya fuiste a la luna?
1: Hace mucho que no voy.
11: Échale mi Juanjo, mi Juanjo.
1: Vamos poco para allá.
11: Ya. Oye, buenos días. Escucho la Z, la radio Neta. Lo más feo que Juárez tiene ahorita, y muchos me darán la respuesta, la ley de los jueces, que por X cosa, por poquito, deja muchas gente libre que ha hecho daño. Bueno, ya.
2: ¿Sabes a mí qué es lo sí. que lo más feo que se me hace, Nico? Y ayer se vivió una escena de a lo que yo me voy a referir, de que la gente se agarre a golpes propios o mismos juarenses. Sí. Eso a mí es de lo más feo y más corriente, más vulgar, más prosaico, más poco fino. Y ayer se dio uno de esos pollitos.
1: ¿En fiscalía?
2: En la fiscalía, gordo. Afuera.
1: El guardia pidiendo auxilio.
2: Pidiendo ayuda, gordo. Y deja tú, dos señoras y dos señores.
1: Y ya el otro día
2: tú que tienes influencias ahí. No sabes por qué se pelearon, Nico.
1: No conozco el caso, gordo, pero también la semana pasada en la graduación acá en bachilleres.
2: Oye, de veras, en una graduación.
1: Saliendo de la graduación, me dijiste nada más el espectáculo de los alumnos felices con su certificado o el documento que les hayan entregado.
2: Con todo y birrete.
1: Irse a celebrar y ver a unos
2: padres
1: peleándose. Señores peleándose ahí.
2: ¿Qué? Eso a mí se me hace tan...
1: Sí, que el otro día hacía un monólogo aquí, gordo, en la Zeta, ¿no? Y me empecé a acordar de los pleitos. Y ahora lo que interesa quizá para mucha gente...
2: Es grabar.
1: Sí, es grabar, precisamente. O sea, y la gente... ¿Sí? Cuando no ve el video, andan buscando, oye, pues que viste el peito, ¿no? Y anda la gente buscando el video,
2: ¿cómo?
1: Rastreando a ver quién lo subió y luego. Uh-huh. Y
2: a mí nomás eso me intriga.
1: Sí,
2: ¿por
1: sí,
2: qué
1: sí.
2: se dieron el tiro? ¿Qué motivo te puede causar a dos señoras que se supone respetables? ¿Qué motivo puede haber para que se lidien a golpes?
1: Mira, ahí en la fiscalía por algún motivo te pueden citar ahí. Pero en muchas ocasiones a veces citan a los vecinos a ver por qué se andan peleando ustedes, son vecinos, hombre. Y que uno demanda al otro y los mandan llamar, gordo. A ver, ¿usted por qué le anda tirando rollo acá o anda insultando a la vecina?
2: Sí, ahí te calman las
1: cosas. Y estás ahí, ¿verdad? Es para conciliar, para que se apacigue la bronca.
2: Cuando me llamaron, que le iba a acomodar la cachucha a aquel vato,
1: ajá,
2: que me llamaron de ahí de la fiscalía y ahí la juez nos sentó a los dos.
1: Sí.
2: Le dijo, usted ya no se anda acercando a la casa de este chamaco y usted, chamaco, bájele de dos rayitas. También no ande picando la salsa. Ah, sí. Bueno, y mira, tan se acabó, gordo. Así ya, bye.
1: No conozco la profundidad del caso este,
2: pero
1: hay fiscalías para conciliar. Bueno, son muchos asuntos los que se tratan ahí, ¿verdad? Desde demandas, desde...
2: ¿Quién nos dará razón?
1: A ver, pregúntale a la Barbie.
2: ¿Puede ser la Barbie Andujo?
1: A la Ani Dueñez.
2: O la licenciada Ani Dueñez, hablando de léperos.
1: Vámonos pues a las respuestas.
12: La radio Neta es la Z, mi pollo y mi Juanjo. Lo más feo de esta ciudad son las calles. Son las calles y un que otro lépero que no es de Juárez. Mi Juanjo, al primero que empiece con sus payasadas, lo bloqueas permanente.
2: Ya sé, gordo.
1: Gracias, gordo. No sabemos qué hacer.
13: Muy buenos días, pollito. Lo más feo que tiene Juárez, las calles. Y los arroyos.
14: Buenos días, léperos. Lo que no me gusta y lo más feo es su drenaje. Donde quiera anda borotando agua. Agua de esa. Agua negra, de esas donde salen los dinosaurios. Donde quiera ahí, de esas alcantarillas que brotan.
1: Pues son dos renglones muy importantes los que señala la gente, ¿no?
2: El drenaje y
1: las calles, los baches.
2: Las calles y las...
15: La radio Neta la Z, lo más feo son las calles de Juárez. Mira, ni más, ni menos.
2: Gracias.
16: Buenos días, pollito. Buenos días, Juan, con la radio Neta la Z. Que toda la frontera se entere que hoy nos hacen la merienda. Y buenos días, pollito. Buenos días, Juanjo. Lo que a mí no me gusta, Juárez, es que en el Camino Real hay más de vialidad que en todo el centro de Ciudad Juárez, y que ahí nomás están cazando, parecen cazadores, y que ahí en el Camino Real también, así como hay tanto de vialidad y tanto de tránsito, deberían de poner señalamientos, porque no hay ningún retorno en el Camino Real, ni marcar los carriles. ¡Ajú! ¡Ajú!
1: Fíjate que sí es cierto, una vez que andaba por allá, gordo, no sabía cómo salir. No sé cuántos kilómetros avancé hasta que ya dije, pues aquí me metí.
2: Me
1: y
2: saliste ahí en la montada, güey.
1: Hice un retorno, pero esos peligrosos, porque viene la gente con...
2: Tenías que bajar acá por las Tzetzales y te fuiste hasta la montada, gordo.
1: Hasta el monumento del cigarro, güey.
2: Sí, es cierto, pues la ¿sí? semana pasada.
1: No hay retorno.
2: La semana pasada transité 3 días casi seguidos por allá, güey.
1: Ajá.
17: Así. La radio de Neta es la Z, buenos días, par de léperos. Los policías y tránsitos del kilómetro 20, la entrada a Juárez, que de día y de noche andan robando todo lo que se puede. Deberían de robar la basura, Saludos.
2: Ahí está.
18: La radio de Neta es la Z. Lo más feo, feo que tiene Juárez son sus servidores públicos, más los de seguridad vial. Esos nomás andan viendo a quién roban. Saludos.
1: Saludos.
17: La gente la se expresa, radio Neta es la Z. Lo más feo que tiene Juárez es la gente que tira la basura y después anda diciendo ahí que qué feo se ve tirado.
19: La radio de Neta es la Z. Oiga, la gente marrana que tira basura y escombro por donde quiera.
2: Ya sé.
19: Y ahí se los encargo, es lo de lo peor que hay aquí en Juarito.
1: Oye, sí, el otro, estaba viendo un video ayer precisamente de una persona que, y pues ahí con las placas, oye, valiéndoles, tirando, haciendo escombro en un terreno baldío.
20: La radio Neta es la Z, gordo. Pues ahorita lo más gacho de aquí de la ciudad, a lo mejor por el clima no, pero lo de los incendios, estamos gacho con ese tema. Hay que tener ahí más cuidado. Respeten, dice la niña. Saludos, gordos.
1: Saludos y sobre todo.
21: Buenos días, Pito, Juan José. La radio Neta es la Z. Lo más feo que tiene Juárez es que la gente está quejando de uno, pues uno viene nomás a trabajar, a comer mojarra.
2: Hijo, traes puro sueño, duérmete otro
22: día. Buenos días, hijo de Andrés Manuel López Obrador. Saludos y bendiciones. Lo más feo que tiene Juárez es que Juan José no puede dejar de echarle a la cuarta T.
2: A todos, gordo.
22: Y que todos los problemas de la ciudad y del país es problema de la presidenta Chen. Eso es lo más feo. Que no dejen paz a la cuarta T.
2: Duérmete otro rato, gordo. También tú, mijo.
1: Aquí no vamos a llegar después. Este tema no va a dejar terminar
2: este
1: nunca.
2: Chico, yo creo que apenas nos empiezan y nos conoce, gordo.
23: Radio Neta la Z, a mí lo que no me gusta son todas las mentiras que dice el presidente y los gobernantes de aquí que no alivianan a Juaritos.
24: La Radio Neta la Z, buenos días, amigos míos. Somos amigos. Lo más gachote que de Ciudad Juárez, pues son los jarochos. Y allá arriba Veracruz, la nueva Veracruz.
25: Juan José, tú lo único que te acomoda son los lentes. ¿Cómo que te acomode la cachucha a alguien? No seas
26: lepe. La radio de Neta es la Z. Lo más gacho y horripilante que tiene aquí Ciudad Juárez son sus agentes de realidad. Bola de miserables, poquiteros, pocofinos, dijo aquel.
2: ¿Yo?
1: Eso es lo que la gente dice.
2: La pregunta es, ¿para ti qué es lo más feo de Juárez?
27: La verdad, Neta la Z, buenos días, con tu pollo.
1: Buen día.
27: Pues los drenajes están al revés. Están al revés, parecen puentes danzantes y ahí no puede tener un carro limpio nunca porque tirado de agua por todas las calles.
2: A ese que dijo que yo era lo más feo de Juárez, mi pollito, solamente me queda agradecerle de todo corazón de que escuche la Z, gordo. Gracias. Sin usted no seríamos nada. Lépero.

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14: Siete cincuenta y

0: Son las 7:57.
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2: Ocho de la mañana, 11 minutos, aquí en la Z 103.5. Vamos con la musiquita. Ya viene la historia de Neta, ya está publicada en nuestra página de la Z en Facebook. Es una historia de vida. Si tú tienes una historia que quieras compartir, mándela a nuestra página de la Z en Facebook. Él es Peter. Ahí está.

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2: 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Usted las puede escuchar también, la repetición, todos los días a las 12 de la noche, también por Spotify. Ahí las puede escuchar, las historias de neta, historias de vida. Fíjese nada más, si usted tiene algo que mandarnos, se está pasando por una situación difícil, quiere escuchar consejos o simple y sencillamente si quiere desahogar, mándela a nuestra página oficial en Facebook, es la Z103.5 FM, ahí a través del Messenger, a nuestro Z WhatsApp al 656-857-7950, o mándesela al señor Nicolás Díaz Moreno, el Pollito de la Z. Él es una persona, un ser humano, solo, individual, Nicolás Díaz Moreno. Así lo encuentra en Facebook. O mándemela a mí, con toda confianza también, en anónimo. A mí me encuentra en las redes sociales como Juan José Luna de la Rosa. También soy otra persona, otro ser humano, cada quien, ¿verdad? Juan José Luna de la Rosa. Así mero. Le doy lectura. Chicos, les mando mi historia porque escuché la de antier y me identifiqué un poco. De igual manera, hace tiempo pasaron una historia que me involucra, donde yo fui la coprotagonista. La historia que menciono es donde mi sobrina se metió con mi esposo. No sé si la recuerden, pero les doy un poco de contexto. Espero no hacerla muy larga.

0: amigo vecino. Ella tenía 13 o 14 años y él era 7 años mayor que ella. Él y yo éramos de la misma edad. Bueno, la historia fue que por medio de ella yo conocí al vecino en sus 15 años. Ahí en el estacionamiento me metí con él. Se le pasaron un poco las copas y pasó lo que tenía que pasar. Debo decir que no éramos novios. Él a mí apenas me hablaba. Después de eso creí haber quedado embarazada y nos juntamos. Al poco tiempo, pues ahí empezaron los problemas porque se dio cuenta de que no era verdad. A la vez, mi sobrina nos pidió la oportunidad de vivir con nosotros porque le quedaba muy cerca la prepa. Yo la acepté porque siempre habíamos sido muy unidas, tan unidas que me pedía consejos de cómo enamorar a un hombre, cómo provocarlo, cómo satisfacerlo y encenderlo. Y ese fue mi error. Bueno, al igual que la hermana de la chica de la historia, mi sobrina se empezó a vestir demasiado provocativa. Andaba sin brasier, con pura blusa, los boxers los usaba de shorts y se ponía microfaldas. Hablé con ella y mi esposo. Ella me pidió disculpas, me pidió perdón y me dijo que no pensara mal, que ella jamás pensaría otra cosa de su tío, o sea, mi esposo, y que admiraba y respetaba nuestra relación. Como dije, pues siempre fuimos muy unidas, así que le creí. Ese fue mi otro error. Pasaron un par de semanas, yo me iba a trabajar, como ella dijo, por gusto. Un día, por azares del destino, ya me iba y me regresé del trabajo. Entro a la casa, voy a la recámara y la encuentro dándole sexo oral a mi esposo.
1: ¡Ah, caray!
0: Él estaba acostado y ella en medio de sus piernas. Me quedé en shock, no supe cómo reaccionar, no sabía si llorar, gritar o salir corriendo. Ella me vio y le siguió por un instante, Yo solo los miraba. Después ella se bajó de la cama, encogió los hombros y me hizo una mueca con la boca. Yo me dejé ir a mi esposo a los golpes y ella se metió a defenderlo. Le hablé a mi hermano, llegaron y les expliqué todo y empezamos a discutir y a gritar. Yo pensé que mi hermano lo iba a golpear o a demandar porque ella era menor de edad, pero le faltaron pantalones y se llevaron a mi sobrina y yo ya me fui también. Entré en depresión y en crisis de ansiedad, tomé terapia, pasó el tiempo y empecé a ver las cosas de forma diferente. Llegué a creer que mi sobrina no había tenido la culpa y que había sido una víctima. Estaba a punto de perdonarla y de superar todo cuando me entero de que cumplió 18 años y se casó con mi ex. Sí, con su tío. Ese fue otro golpe muy duro. Sigo en mis terapias. Pasaron los años y evité pensar o saber algo de ella y de él. Un día en mi trabajo escucho que leen la historia de cómo mi sobrina me robó al marido y supe que era mi historia por los detalles que daba. Pero les agradezco a ustedes y a Dios porque ahí me di cuenta de que ya me había superado mi mayor trauma. Lo que evité por mucho tiempo ya lo superé. Ya puedo hablar del tema sin llorar. Ver a tu sobrina en la cama con tu esposo es un golpe emocional que no se imaginan. Mi historia no es para pedir consejos, sino para darlo. Yo le aconsejo a la chica de la historia de antier que busque dónde vivir a solas con su pareja, porque aunque no todos los hombres son iguales, qué bueno que no generalizó, la tentación es muy grande. Permitir que tu hermana, madre o sobrina, en mi caso, se exhiban de forma muy provocativa ante tu pareja es la falta de respeto más grande que puedes permitir. Yo no tengo idea de por qué permití que mi sobrina anduviera así. Debí poner un alto desde el primer día. Saludos, chicos. De lo que se entera uno, mira, por andar contando las historias de neta, las historias de vida. Y esto va, Nicolás, con todo y con mucho respeto para la gente que todavía es incrédula, que cree que las historias de neta, las historias de vida, no son verdad. Aquí una muestra de ello, Nicolás, que son cosas y casos que le pasan a la gente y que tiene o tiende a, pues a darlo a conocer para desahogarse, papi.
1: Fíjate que decía mi abuelita que el diablo nunca duerme, gordo.
0: No.
1: Y entonces te presenta las tentaciones de mil maneras. Por eso lo hemos escuchado aquí muchas veces.

0: que uno nunca debe meter amigos, familiares, a eso de que cada fin de semana nos juntamos en mi casa a pistear. Vénganse, aquí los esperamos, tráiganse a ver qué comemos y cada fin de semana hacerlo y que cada fin de semana y que nos juntamos y que nos vamos juntos todos a la noche de fiesta, nos vamos juntos a los viajes, nos vamos juntos. Entonces, pues tanta convivencia, pues uno puede decir, qué padre, hay mucha amistad, hay cariño, hay respeto.
1: Que hay familias pero, así, Nicolás.
0: Sí, obviamente, no estoy generalizando.
1: No, estás metiendo cizaña.
0: No estoy generalizando, gordo.
1: Okay.
0: Lo que estoy diciendo es que, como ella, con la confianza que dijo que nunca puso el alto en el momento en que debió haberlo puesto.
1: Es que sí.
0: Uno ve las cosas así como que normales porque piensas que, o sea, que no pasa nada. Pero no pasará nada por tu mente.
1: Pero por otras sí.
0: Pero por otras. Y no generalizo. Pero hemos escuchado muchas historias como esta, gordo.
1: Sí. En fin, bueno, ahí está. Nuestra obligación es pasar las historias como nos las mandan. Son las indicaciones de la empresa y ahí están. Si quieren, si ya no nos digan a nosotros, nada. Diríjanse a la directiva.
2: Buenos días.
0: A ver. Vamos a escuchar qué es lo que dice el respetable público, gordo, en estas historias que nos comparten. La verdad es que si usted tiene un punto de vista, algo que nos quiera comentar de volada, mande Z a WhatsApp 656-857-7950 y los escuchamos con atención. Aquí preparo.

0: Buenos días, mi Juanjo, mi pollo. No, pues viene de familia. Ella se metió con el vato y ni lo conocía, la primera. ¿Qué esperaba de la sobrina? Que se tumbe el rollo.
1: Eso sí. Eso sí es cierto.
2: Pero no te enojes, Nicolás.
3: Yo no me enojé. ¿Cómo crees?
4: La radio de Neto es la Z. Pues le hubiera hecho el sueño realidad al hombre, ahí se hubiera metido junto con ellos. Le hubiera hecho el sueño realidad de un trío.
5: Buenos días, buenos días. Pues qué bueno que esta señora hizo el comentario sobre esa historia de su vida. Porque quiera o no, pues aprendemos. Y eso es bueno. Y eso también me decía mi papá, en paz descanse. La casa, nada más la familia. Y los amigos de la puerta para afuera.
1: Ya sé.
5: Buenos días.
2: Hay una muestra. La radio de Neta es la Z. Chetos picositos. Esa sobrina andaba con Toño, vato. Aún, aún.
3: ¿Cómo la ve?
1: Raza de bronce.
6: En la radio de Neta la Z, unos días. Gracias por ese consejo. Pero a ver, saque foto de la prima, pues, de la sobrina.
1: Córtale, corta.
6: En la radio de la Z.
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9: La radio neta es la Z. No, mira, trae muchas historias, trae muchas historias. Ya, háganse un programa para usted sola. Saludos para la gente de Vas Entregas, en especial a la anciana más cachonda.
10: Buenos días, Juanjo y Pollito. No, no, eso está mal, eso está mal. La hora, Moreno, la hora.
11: La radio de Neta es la Z. Buenos días, buenos días. Primero que nada, quiero mandar un saludo al comedor.
12: Buenos días, la radio de Neta es la Z. Juanjo, el Pollito y Radio Escuchas. Pues aquí, lo bueno que ella ya comprobó por ella misma que ya lo superó. Ojalá y que así siga ella y que en cuanto ella sienta la necesidad de que tiene que volver a terapia, pues lo haga. Ahora, pues lo que hizo su sobrina, pues bueno, no tiene nombre, ¿verdad? Pero como ella confió y como estaban muy unidas, pues nunca pensó. El karma les llegará. Ahorita a lo mejor yo creo que están gozando de abril y mayo, como dicen, pero ya su agosto se les llegará. Así que ella firme con su frente en alto y ojalá y la vida te recompense encontrar un buen marido para que ya cierre totalmente esa triste historia de su sobrino.
13: La radio de Neta es la Z, yo quiero ese Z-Pack. Ah, caray.
14: La radio de Neta es la Z, y dice la Biblia, tendrán cosas peores.
15: Échenle mis dos par de mamíferos,
16: Colas, colas, mi amigo Nicolás, colas, colas, mi amigo.
17: La radio de Neta es la Z, oyes. Pollito, Juanjo, buenos días.
1: Buenos días.
17: Pues se la aplicaron, ¿no? Se la aplicaron así como ella la aplicó. Ella le mintió al vato. ¿Tú crees que no iba a saber que no estaba embarazada? O sea, la aplicó y lo engañó al vato. Obviamente el vato no se quería juntar, por eso tuvieron problemas. Y pues obviamente se metió la sobrina y sí aprovechó la oportunidad de detonarla. Pero bueno, o sea, qué hipócrita la señora. No quiere consejos, pero aquí le va a sobrar hasta para que lleven.
18: ¿Qué tal? Buenos días. La radio Neta es la Z. Es lamentable lo que está sucediendo en esta sociedad. Y hay que cuidarse hasta de la familia. Dale un saludo para el Rica, para Chavita y para el Mudo.
19: Gracias. Buenos días, par de chupirotes. Oigan, pues como no pidió consejo de mujer y se trata de opinar, vamos dando una pequeñísima opinión acerca de es algo que nunca se debe hacer, el llevar a nadie a vivir a tu casa, ni a tus hijos, ni a tus hijos con sus esposas. Yo en lo personal le tengo dicho a mis hijos, aquí a mi casa es mi casa y nadie va a venir, ay, que nos vamos a encontrar con una... No, señor, primero compre casa y luego cásese. Si no tiene casa, no se case. No haga las cosas mal. ¿Por qué? porque las hormonas siempre están a flor de piel, porque son macho y hembra, y el macho y hembra son para tener sexo. Sea quien sea, loco. Sea quien sea.
8: Ay. La radio neta la acepta. Pongan seriedad las historias, hombre.
20: Okay. Nice. Gracias, gordo. Gracias
21: por la Zeta, por la radio neta la Zeta, mi pollo, mi Juanjo, buenos días. Pues gracias por su consejo, mujer. Gracias. ¿Por qué es consejo? No está pidiendo. Usted está diciendo lo que usted pasó y se reflejó en la otra historia.
20: Sí.
21: Gracias. Hay que le sirva a las otras personas que anden por ese mismo camino. Hay que sepan cómo hacerlo. Usted ya lo superó, qué bueno. Gracias por su consejo y que aprenda la gente a no meter tanta gente en su casa.
20: Que al final del día, Nicolás, lo entendemos de esa manera, ¿verdad? Ella plasmó la historia tal cual. Nosotros, copy-paste, no quiere consejos, quiere exponer su caso, su historia, para que tomemos en cuenta detalles que nosotros no debemos cometer esos tipos de errores, de andar metiendo gente a la casa, por muy tu sobrina, por muy tu sobrino, como dice el chupirotes este, no metas a nadie a tu casa, Nicolás.
3: ¿Qué dice la licenciada Marielena Gis, psicóloga, terapeuta familiar?
22: Oiga, buenos días, Juanjo, Nico y Radio Escuchas.
3: Buenos días, licenciado.
22: ¿Qué onda, Nico? ¿A quién le vas, a Francia o a Marruecos? Tienes cara de argentino, cara.
3: No, ya me retiré del fútbol, licenciado. Ya
22: casi no te gusta ese pedo, ¿eh? No.
20: Ya sé. Felicidades, señora, por ya haber superado esa crisis. Lo importante es que aquí no hubieron hijos y el hombre que es infiel lo seguirá siendo. ¿Por qué cree que es su derecho como macho y usted continúe con su terapia para que cuando vuelva a tener pareja no sea con las mismas características y sobre todo esperarse a tener hijos para que ellos no se vean afectados por una separación? No deje su terapia para que rompa el patrón de hombre que elige. Si necesita terapia aún o quiere venir, venga. No se preocupe, usted venga. La Zeta invita.

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23: Las 8:48.

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3: La Z 103.5 en la radio Neta en esta mañana. Bueno, es en este espacio para que toda la frontera se entere. Y como muy temprano, gordo, iniciando las actividades, pues nos enteramos de el fallecimiento de Bonnie Tyler, que pues a todo mundo, ¿verdad? Que ahora sí que corrió como reguero de pólvora la noticia de esta cantante que pues dejó éxitos, y el que precisamente escuchamos ahorita en la viejita del pollito, la de Eclipse Total de Corazón. Y se compartía muy temprano que con profundo dolor se lamentaba informar el fallecimiento de Bonnie Tyler a los 75 años. La cantante galesa, cuya voz ronca y muy fuerte y además dramática, convirtió canciones como Eclipse Total de Corazón y Holding Out for the Hero en himnos eternos de los 80s. Déjame nada, voy a fondear un poquito con una canción de que interpreta ella precisamente para leer parte de su biografía. Uh-huh. Que murió en un hospital de Portugal, país donde vivía, tras complicaciones derivadas de una enfermedad aún no revelada. Previamente había sido sometida a una cirugía de emergencia y permaneció durante varias semanas en un coma inducido como parte de su tratamiento. Nacida como Gaylen Hopkins en Swindon, Gales, en Reino Unido, creció en un hogar de clase trabajadora junto a 5 hermanos mayores. Antes de la fama, trabajaba en una tienda de abarrotes y cantaba covers en clubes locales. Una noche, un cazatalento la escuchó interpretar Band of Gold de Freda Payne, grabó un demo, esperó 2 años y finalmente firmó con RCA, donde nació su nombre artístico de Bonnie Tyler. Años después, una cirugía de las cuerdas transformó para siempre su voz. Lejos de arruinar su carrera, le dio un sello inconfundible que la convertiría en una leyenda. Mi voz quedó ronca, más ronca y con mucho más carácter. Bonnie Tyler, bueno, quería ir más allá del pop y buscó a Jim Steinman, el genio detrás de Bat of the Hell en Mid Love, y él le dio esta canción de Total Eclipse of the Heart, un tema épico de 7 minutos que ella temía que nadie tocara en radio, y pues la recortaron a 4 minutos y se volvió un fenómeno número 1 en Estados Unidos, Reino Unido, Australia, Canadá, Irlanda y prácticamente en todo el mundo. Ella siempre la defendió como una canción de amor apasionada, no como una historia de vampiros. Después llegó Holding Up Hero, explosiva joya del soundtrack de Footloose, y su colaboración con Giorgio Moroder, Here She Comes, que le dio su tercera nominación al Grammy. Y aunque su éxito disminuyó en Reino Unido, Estados Unidos, Europa nunca la soltó y arrasó en el año 1991 en Francia, volvió a número 1 con una versión bilingüe de Total Eclipse, representó al Reino Unido en Eurovisión en el año 2013 y en el 2025 aún revisando su clásico con David Guetta en Hippaton, y casada desde el año 1973 con Robert Sullivan. Judoka olímpico británico, nunca tuvieron hijos. Cuando ella tenía 39 años, sufrió un aborto espontáneo. Años después, recordó, simplemente pensamos que no estaba destinado a hacer. Sin embargo, aseguraba que nunca le faltó el cariño de los niños en su vida. Tengo una familia muy grande, tengo 5 ahijados, 16 sobrinos y 12 sobrinos nietos. Así que nunca ha faltado la presencia de niños en mi vida. Hoy se apaga una voz, pero nunca, bueno, no su eclipse. Ese seguirá brillando para siempre. Descanse en paz, Bonnie Tyler.
4: Y la recordamos en este día, precisamente en donde muy temprano nos dimos cuenta de su fallecimiento. Y ahí está, que toda la frontera se entere, señoras y señores. Manda tu Z WhatsApp, 656-857-7950. Te escuchamos.

0: Que toda la frontera se entere. ¿Qué andan haciendo? Comenten, platiquen. Adelante, dice por acá, mándanos saludos acá en Horizon, siempre los escuchamos, claro, por supuesto.
1: Barra, no te la acepta, que toda la frontera se entere que hoy nos vamos para el 656, que mañana es la quinceañera de mi prima, la Mamba Black. Vamos a ponernos bien boca seca. Saludos a la familia Ceniceros.
0: Gracias, gordo.
2: La radio no te la acepta, Juanjo, ya sé que tú pones tu programa y todo. Eres el que manda. Una petición, a veces pones unos sonidos del ayer de los Terrícolas, los Abson, los Silver, Caminantes, Yonix.
3: Mañana, gordo, porque hoy es jueves fresita. Oye, el pollito está a cargo de los Bártulos y va a poner algo fresón. Es jueves fresita, mañana nos ponemos algo romanticones.
0: Pero siempre variamos aquí, sí, los sonidos de la guerra.
3: Se varía de todo, gordo.
0: Todo, todo desfila por aquí.
4: La radio Neto La Z, que todo Juárez y El Paso se entere que José Bélico y Manny en Snooks rompieron amistades. Y un saludo para Flor Shaires, que ya tiene como 6 meses incapacitada, ya que vuelva.
0: Ándale, 6 meses.
1: La radio Neto La Z, y saludos para el Juanjo y para el Pollito.
3: Gracias.
1: Que todo Juárez se entere que el puente libre por el lado de la comercial no se mueve nada.
0: Ah, qué caray, ahorita vemos las cámaras a ver qué está pasando.
1: La radio Neta es la Z, un saludo para la cuadrilla de los muertos y para especialmente la cuadrilla de los famosos, la Venenito y Lupita. ¡Ah! ¡Aú! ¡Aú! ¡Aú!
0: Saludos para Nacho Salinas, que se reporta para acá desde el norte de USA.
5: Buenos días, la radio Neta es la Z, que toda la frontera se entere y que andamos entregando todavía tortillitas de harina hechas a mano y pan blanco y pan de torta, aquí en una pura y dos con sal. Micro.
1: La radio la Neta es la Z, que todo Juárez y Denver se entere que ahora voy a ver a mis bravos acá en Denver, Colorado, van con los Rapids.
3: Ah, van a jugar.
1: Acá están los bravitos en Denver.
3: Un partido de preparación, ya va a arrancar la temporada y si efectivamente van a jugar allá en Denver, suerte.
0: Está muy bonito el clima allá ahorita, gordo, ¿eh?
3: ¿Sí?
0: Sí, sí, cómo no.
3: ¿Cómo sabes?
6: La radio Neta es la Z, un saludo para el Yogi, para el Chuponcito, la mejor cuadrilla de mantenimiento.
3: Chupo el 7.
1: La rana está la cesta, que toda la frontera se entere. Que mi papá ya pudo conseguir trabajo, de hacer lo mejor, que le vaya bien. Ojalá y sobresalga y que en este trabajo se la pase a gusto y que le vaya muy bien a mi señor padre, Pedro Lorenzo Pasilla. Que deseo toda la suerte del mundo, papá.
0: Saludos, gracias.
1: La radio Neta es la Z, que todas las fronteras se enteren que ya van a volver a jugar mis bravos, mi Juan Hall.
0: Suerte.
7: 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Los armazones eran puros de mujer, puros de mujer.
3: Yo sé que a su esposa.
7: Caballo regalado, no se le dé colmillo.
0: Acá
7: pero
0: era para hombre, pero bueno. Vamos a platicar.
2: Son con monos y gorilas, Juanjo. Está bien muerta la aplicación de Uber, Juanjo. ¿Qué está pasando? ¿Tú qué estudiaste, Juanjo?
3: No, yo no estudié, gordo.
0: Dice que toda la frontera se entere que en el barrio de los egipcios andan todos tristes. Ah, caray. Bueno, ahí está.
8: La radio está la Z, mi pollo, mi Juanjo. Buen jueves para todos. Oye, me da gusto saludarlos todos los días, la verdad. Y quiero mandar un saludo para el bellaco y para el tremendísimo Alfredito Olivas. Alfredito, tienes más cachete que cara, mijo. Estás bien cachetonzote. Y para el cuerpo de Manguera, el flaco. Y para el cuerpo de Torto la Llanera. También, saludotes, compa, la pillota. ¿Qué? Para el...
0: Que no nos conozca, gordo, no es cuerpo de que nos saca este.
1: La radio Neta la Z, un saludo para todos los huevones de Oquetex, del Paso, Texas.
0: Cuerpo de chorro.
2: La radio Neta la Z, felicidades a mi carnal y a mi cuñada Mónica y mi carnal Víctor por el nacimiento de la bebé. Chao, chao.
0: Que toda la frontera se entere.
1: Buenos días, la radio de Neta la Z, un saludito y que toda la frontera se entere que mi compita Kevin, el Rodilla Raspadas de Oro, anda bien volada junto con su coordinador, el Cuasimodo. Mi joroba, mi jorobitas, ahí estamos. Está bien arregladote, mi Rodillito de Oro.
9: La Radio Neta La Z, Juanjo, que cuando vas a venir a ver al travesaño que conociste aquí en Mazatlán.
10: La Radio Neta La Z, que tal lo contraste, me espero que traigo mucho sueño, me estoy quedando dormido en el local.
11: La Radio Neta La Z, que toda la frontera se entere que por defendernos la señora Sheinbaum contra este mozalbete argentino, disque periodista, hasta por eso la critican. Y uno de ellos es el Juanjo. ¡Saludos, mi Juanjo!
0: Estará como candidato, gordo.
3: Que Dios te bendiga.
0: Bendición. Como dicen los parqueros.
3: Le dígate a un argentino, ¿no? Como la cachuta.
12: La Radio Neta es la Z. Buenos días, Nicolás. Buenos días, Juan José.
0: Buen día.
12: Que toda la frontera y la Z, las cruces, el paso, Villa Ahumada y pueblos en conversión se entere de que andamos al llavazo. Andamos al llavazo. Cero alcohol y andamos al llavazo. Saludos.
13: La Radio Neta es la Z. Que toda la frontera se entere que ahí le apostamos que hoy gana Marruecos. A ver si se da la sorpresa para llevarnos una lanita.
0: Ok, está, que toda la frontera se entere. Ya con esta cerramos, por favor.
14: Buenos días, la Radio Neta La Z, leperos. Que toda la frontera se entere que hoy gana Marruecos. Hoy gana Marruecos, hoy sacan a los franceses.
15: Mira nomás. ¿Dónde andamos? Son igual. Jorge me dice. Jorge se me va.
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1: Damas y caballeros, vámonos con el duelo Z, dos canciones que se enfrentan con todo. La canción que trae Juan José, Luna de la Rosa.
2: Para servirle a Dios y a usted, señoras y señores, esta canción que traigo para defender en esta mañana es algo del señor Alejandro Fernández, el potrillo. Se llama Caballero.
1: Ahí va.
2: Fíjese nomás, tú decides quién gana, es el duelo Z. Desde el día que la miré.
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2: Ibas con aquel.
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2: Sí lo coloreo, pero no le hace.
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1: Es la canción que trae Juan José, la que traigo yo. ¡Vámonos!
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1: Que Dios te perdone.
2: Y a mí que no me olvide.
1: Porque yo no.
2: 656-857-7950. Ahí está. Vicente contra Alejandro. Alejandro contra Vicente.
1: Padre contra hijo.
2: Y dice.

0: Ahí va, pues, vámonos en el duelo.
1: Si al fin con tu ausencia.
2: Ahí está, 656-857-7950. Un saludo muy Alejandro, especial para Alejandro. Mi buen amigo José Luis Hernández, el Chelis Hernández, hasta Guaymas, Sonora, México. Saludos, carnalito.
3: Alejandro. Mi Juanjo, Alejandro.
4: Yo escucho la Z en la radio de Neta, con la de Chente, por la de Chente, mi Juanjo, mi pollito.
0: Arre.
2: Gracias.
0: 1-1.
5: La radio de Neta es la Z, yo voto por la del pollito.
0: 2-1.
6: La radio de Neta es la Z, mi pollito, mi Juanjo. Agárrame la de Vicente Fernández, la de Vicente Fernández.
2: Ya ganó Chente Fernández en la Z. El duelo Z.
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1: Cerrando de manera magistral con este grupo H2O, Si Esto No Es Amor, que ya por los finales de los 80, si mal no recuerdo, principios de los 90, se escuchaba esta canción, que era un éxito, Si Esto No Es Amor, aquí en la Z.
2: Es el grupo Agua, ¿no?
1: Ándale.
2: H2O.
1: Chacatamente, y también escuchamos a Magneto, que también con esa canción, la de La Puerta del Colegio, que era pues un exitazo ya por los 90. Vamos a ir a la pausita, regresamos de volantina aquí en la Z, faltan 6 para que marquen ya a las 11 de la mañana. Y viene la programación estelar, además a las 12 tenemos por aquí, ya se la saben, el momento de la reflexión. Y hay promociones para que estés pendiente, porque viene este evento de Israel Barajas en Juárez el próximo, o ya mejor dicho, este sábado 11 de julio en el Salón Onyx, ahí en la colonia Santa Rosa. Y también pendientes porque viene la promoción para que ganen las Alexas. Recuérdense que viene a esta frontera el próximo 15 de agosto Edén Muñoz, y viene la promoción de Alexa. Te puedes ganar una Alexa para que tú también lo ordenes, que se ponga la Z, ¿sale? Ahí está alergia, ya me traigo.
2: Ya sé. Un primo se acaba de morir de eso.
1: Híjole, pues.
2: Un primo se acaba de morir. Se agarró estornude y. Ahí quedó.
1: Así. Bueno.
2: Y empezó así como con 2 o 3 estornudos.
1: Empezó así como tú.
2: Y empezó ya así, ya no lo podía parar. Le agarró una alergia muy gacha. Ahí quedó.
1: Vamos a la pausa.
2: Vamos de volada.
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0: 11:24, vienen los dos carnales el próximo 19 de septiembre, es el duelo de acordeones con la marca de la Z. Va a poner bueno, ¿eh?
1: Vienen los Cardenales también y los Invasores de Nuevo León.
0: Nomás veo el anuncio, gordo, y hasta me da sed con ese.
1: Yo me da una ya medio cruda cuando veo el anuncio.

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1: En la Z 103.5, la radio neta, 11:28 a.m, una mañana bastante agradable. ¿Qué tenemos? ¿Qué temperatura tenemos, gordo? A ver, saca la mano por ahí por la ventana, a ver, para...
2: Yo creo estar que estamos unos 30.
1: Estamos no en 33 grados centígrados, gordo. Estamos una temperatura de 92 en escala Fahrenheit, ya se siente el calorcito, y apenas son las 11:28, así de que pues hoy... El calorcito va a estar con todo, vamos a llegar a los 39 grados centígrados. Fíjate bien, porque ya me está preguntando la gente, oiga, para ganarme la Alexa, ¿qué hay que hacer? ¿Vas a escuchar la Z?
2: Siempre acuérdese que las promociones surgen en cualquier momento, y esta promoción en torno a la presentación de Edén Muñoz el próximo 15 de agosto, ya falta poco, así es que poquito más de un mes, 30 días, y ya estaremos en ese gran concierto, y con la presencia de Edén Muñoz, que siempre se preocupa por traer regalos para la Z, pues dijo, vamos a hacer algo, y ahí están las Alexas, son unas Alexas bien bonitas para que no batalle usted, y la Alexa es una herramienta de comunicación bien padre, porque usted nomás le dice, Alexa, ponte la Z 103.5, y de volada, o Alexa esto, Alexa ve por una caguama, y de volada, así es de que muy pendientes para que usted se la gane, cortesía de Edén Muñoz y la Z.
1: Pues fíjate que cuando comenzamos a anunciar lo de Edén Muñoz, gordo, lo primero que hicimos fue afuera del estadio con los precios que estaban para que la gente aprovechara la preventa. Ajá. Y luego, dos días después, gordo, tuvimos una comida taquiza con todo, gordo, y muy chido.
2: Ah, que fuimos, ¿verdad?
1: Sí, cómo no. Estuvo padrísimo.
2: Y luego, ¿qué más? Regalamos flores, ¿no? El 10 de mayo también. Sí. Y luego de esto, y ahora las Alexas. Está muy padre la promoción. A Edén Muñoz siempre le gusta tratar bien a la gente de Juaritos. Cuando ha venido siempre es muy espléndido, como debe de ser. Y pues ya estaremos pendientes porque la fecha se acerca. 15 de agosto, Estadio Carta Blanca. 15 de agosto, Estadio Carta Blanca, Edén Muñoz.
1: Es sábado. Sí. Porque a veces la gente, oigan, ¿qué cae? ¿Qué es sábado? Entonces vayan haciendo planes. La gente del Paso, de las Cruces. Yo planearía, si yo vengo del extranjero, gordo, planearía
2: Quedarme aquí,
1: buscar un hotel bonito, irme al evento, irme en Uber, regresarme en Uber, levantarme temprano, echar una almorzadita, gordo, y vámonos.
2: Qué bonito la manera de pensar tienes, Nicolás.
1: ¿Cómo le haces tú, gordo?
2: Claro.
1: Tú vas a un evento, vas y te quedas al hotel.
2: Claro, para disfrutarlo como debe de ser, esa es la manera.
1: No, yo no sé con quién te quedas, pero...
2: Solo no sé con mi soledad.
1: Como debe ser.

0: pasarla bonito. Ser,
1: pasarla
0: eso
1: bonito.
0: Se trata la vida, gordo.
1: Que te voy a platicar, así es que ya sabe. 15 de agosto con la marca de la Z, Edén Muñoz, en el Estadio Carta Blanca.
0: Los boletos en Sounds y Don Boletón, y también donboletón.com, para que la gente, pues ahí, en la noche, en fin de semana, a veces no tienen la chance de ir a comprarlo físicamente.
1: En línea, o los puede comprar
0: sí,
1: también.
0: Sí, en línea, ahí, métanse a la página oficial, y ahí busquen el evento, y ahí busquen el lugar que ustedes quieran dentro del Estadio Carta Blanca. ¿Ok?
1: Continuamos.
0: Vamos a la pausita.

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20: ¿Tú sabes cuál es el animal más antiguo, mi... ¿Tú sabes cuál es el animal más antiguo, mi pollito?
21: El animal más antiguo, no sé cuál es.
20: La vaca.
21: ¿La maca?
20: La vaca.
21: La vaca, mu.
20: La vaca.
21: Sí.
20: La vaca.
21: La vaca.
20: Sí, la vaca es el animal más antiguo.
21: ¿De veras?
20: Sí, porque está en blanco y negro. Ay, ah.
22: Híjole, no, chupapi.
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0: marquen ya las 12 del mediodía aquí en la Z. Ahora escuchamos a la música romántica con Pancho Raza y Grupo Firme.
1: Y puro Grupo Firme, oiga.
0: Ya le había dicho yo, gordo. ¡Ay!

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Son las 11:53.

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2: 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Juárez.
3: Esta mañana se realizó la ceremonia de destrucción de armas de fuego en la explanada del Centro Municipal de las Artes en la zona centro. La Secretaría de la Defensa procederá a destruir más de 1,800 armas de fuego, cerca de 60,000 balas y cartuchos de distintos calibres que se reunieron en la campaña Sí al Desarme, Sí a la Paz, que se llevó a cabo en el mes de junio, donde el gobierno federal gastó 3,000,000 de pesos en el canje de armas.
2: El Paso.
3: Un hombre de 21 años fue arrestado por su presunta responsabilidad en un accidente con fuga que cobró la vida de un residente de El Paso de 76 años. Así lo informó el Departamento de Policía de El Paso.
2: Estatal.
3: De acuerdo con cifras de la Secretaría de Seguridad Pública del Estado, en lo que va de 2026, se han registrado 200 atropellamientos en la capital, accidentes que han dejado 5 personas fallecidas y decenas de lesionados.
2: Nacional.
3: La presidenta Claudia Sheinbaum pidió a la Fiscalía General de la República explicar bajo qué condiciones entregó a los Estados Unidos al piloto que trasladó a Ismael el Mayo Zambada, pese a que pudo ser una pieza clave para esclarecer cómo salió el capo de México.
2: Internacional.
3: La policía japonesa arrestó cerca de Tokio a una mujer sospechosa de haber cosido con aguja e hilo los labios de su compañera de apartamento tras una discusión. Así lo informaron el día de hoy las autoridades. La víctima, una mujer de 42 años, logró escapar de la vivienda situada en la ciudad de Koga y acudió a toda prisa a un comercio cercano donde mostró un papel en el que había escrito ayuda, declaró a la autoridad un responsable de la policía local.
2: Deportes.
3: Gilberto Mora se ganó el cariño de la gente y ya experimenta lo que significa ser una figura de la selección mexicana. Luego de su participación en la Copa del Mundo y terminar la concentración con el Tri, el volante mexicano viajó de regreso a Tijuana y en pleno avión fue ovacionado. Cuando se alistaba para abandonar la aeronave, Morita no pudo pasar desapercibido y fue reconocido por algunos viajeros, quienes al ver que emprendía camino a la puerta, lo despidieron con muestras de cariño.
2: Espectáculos.
3: Bonnie Tyler, la estrella galesa del pop de voz áspera, nominada al Grammy, conocida sobre todo con la gran balada Eclipse Total de Corazón, que lideró listas de éxitos en 1983, y por ver a nuevas generaciones sucumbir a sus potentes encantos durante eclipses solares y lunares, murió a los 75 años. Murió inesperadamente en un hospital de Portugal, donde recibía tratamiento por una enfermedad. Así lo informó su familia el día de hoy en un comunicado en su sitio web. Descanse en paz, Bonnie Tyler.
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4: Y como casi siempre a esta hora en la Z, es tiempo de la reflexión.

cuando yo esté viejo, cuando ya no sea el mismo, entiéndeme, compréndeme, ayúdame. Cuando yo esté viejo, cuando derrame comida sobre mi camisa y ya no pueda ni atarme los zapatos, recuerda las horas que pasé enseñándote a valerte por ti mismo. Si cuando platico contigo repito las mismas historias que hasta sabes cómo terminan, recuerda que cuando eras pequeño te contaba lo mismo para que tú te durmieras y cerraras esos ojitos. Cuando llegue a la vejez y me veas inútil ante las nuevas tecnologías que no entienda, no te burles de mí. Recuerda que fui yo quien te enseñó las primeras letras y las primeras cosas. Cuando llegue a viejo, cuando notes que mientras conversamos se me olvida algo, no te desesperes. Dame tiempo. No te burles de mí. Cuando tú eras niño, me contabas de tus cosas, de tus fantasías, de tus sueños, de tus anhelos. Recuerda cuántas veces sonreímos los dos. Cuando llegue a la vejez, cuando mis piernas me fallen para caminar, no te desesperes. Dame tu mano para apoyarme como lo hice yo cuando empezaste a caminar. Recuerda cuántas veces nos caímos juntos en medio de una gran felicidad. Cuando llegue a viejo, no te sientas triste o impotente por verme como me ves. Dame tu corazón y apóyame como yo lo hice contigo cuando empezaste a vivir. Cuando llegue a viejo, así como yo te acompañé en tu trayecto, acompáñame en el mío. Dame amor y paciencia, que yo te las devolveré con gratitud y sonrisas en medio del inmenso amor que aún te tengo. Cuando llegue a viejo, dame todo lo que puedas. Mañana, tú llegarás a mi edad y entonces te tratarán a ti como me trates a mí.

0: En este momento vamos con el espacio de la Terceta con Placeta aquí en la radio de Neta.
1: ¿Qué me show, compadre?
0: De volada más. El Z WhatsApp 656-857-7950. Mientras ustedes andan ya preparando qué van a cocinar, qué van a comer, qué van a hacer para que llegue la chaviza a botanear, de volada. Vamos a amenizar esta tarde con tres canciones, tres éxitos de Neta, de tu artista, de tu cantante, de tu banda favorita.
2: Vámonos al 656-857-7950.
1: ¿Qué pasa, compadre?
3: Sí, compadre.
0: Venga.
4: La radio de Neta es la Z. Quiero la Terceta con Placeta de El Bebeto. Aquí por la...
5: La radio de Neta es la Z. Yo creo una con... Terceta con Placeta de Julión Álvarez. Julión Álvarez, por favor.
6: La radio Neta la Z tiene una terceta con Placeta de Juan Gabriel con la banda El Recodo.
0: ¡Qué bárbaro!
7: La radio de Neta es la Z. Yo quiero la barbacoa del güero del Altamirán.
8: Te hambreado.
0: Ok.
8: Ni la señora de las
7: La teles. Radio de Neta es la Z. Yo quiero una terceta con Placeta de Guardianes del Amor.
0: Ah, qué bárbaro.
9: La radio de Neta es la Z. Yo quiero una terceta con Placeta de Ramo Valenzuela.
10: La radio de Neta es la Z. Yo quiero una terceta con Placeta de Grupo Aferrado.
11: Hola, muy buenas tardes. La radio de Neta es la Z, una con Placeta, interceta con Placeta con Polo Urías, Puerto de Ilusión. Gracias.
12: La radio de Neta es la Z, yo quiero la de Terrenal de Julión Álvarez, un saludo para mi Cranky de la Pepsi.
13: La radio de Neta es la Z, yo quiero la terceta con Placeta de El Flaco o Valentín Elizalde o Jenny Rivera.
14: La radio Neta es la Z, yo quiero una terceta con Placeta de Cuisillos.
15: La radio Neta es la Z, mi Juanjo, mi Pollis, quiero una terceta con Placeta de Elías Medina.
16: La radio Neta es la Z, una terceta con Placeta de Los Huracanes del Norte.
0: Gracias, le escucho por acá. Venga.
17: La radio Neta es la Z, una de Los Cardenales. Para Yasmín, que se acaba de graduar, Yasmín Gaitán Moreno.
0: Gracias, a ver, le escucho por acá. Véngase con la terceta.
18: La red de Neta la Z, yo quiero una con Placeta de Brindis.
0: Gracias, le escuchamos.
19: La radio de Neta la Z, y quiero una terceta con Placeta de Conjunto Primavera. Saludos a los de Paniposte, Jesús, Rocío y Marieli.
0: Muy bien, ahí le va, le escuchamos.
1: La radio Neta la Z, llama una de Los Cusillos.
0: Gracias.

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19: 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Oye, pues ahí estás que había un borracho. Así como el señor. Había un borracho sentado en la esquina de una calle. Ahí estaba sentado el borracho. Ahí voy cabeceando. Así. Ahí estaba este borracho sentado en la esquina. Y en eso llegó un policía y le pregunta: oiga, señor, ¿usted ha visto un tipo doblar la esquina? Y el borracho responde: no, yo cuando llegué a la esquina ya estaba doblada.
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21: Y nos vamos a este evento que ya es el sabadito, venga. Le escucho frase ganadora.
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18 y la 1. 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

0: 12:48.
1: Carbón y medio, ahí está, con Grupo Firme en la Z12, para que marque la una.

0: pues órale, pues. Vámonos, gordo, ya, guarda tus cositas.
1: Vámonos, señoras y señores. A continuación llega Informe 24 con Alberto Peláez y su equipo de colaboradores. Al terminar en 24 minutos llega la presencia musical de mi compadrito del alma, Omar Cervantes, y acompañado de la siempre impactante secretaria de la Z. Mañana viernes, primeramente Dios, aquí nos escuchamos muy tempranito a las 6 de la mañana. Bonito jueves, bonita tarde, hasta mañana.
0: Gracias, buen provecho, cuídense mucho. ¿Quién juega hoy, gordo, me dijiste?
1: A las 2 de la tarde, Francia contra Marruecos.
0: Híjole.
1: Va a estar bueno.
0: Pues yo iba a México.
1: Ya, gracias por participar.
0: Ya, ya. Y ahorita ando, tengo otras cosas más importantes.
1: Vele Argentina. Ahí está Argentina.
0: Bueno, buenas tardes.
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8: Amigos de Informe 24 y voces del deporte mexicano, qué gusto saludarlos. Soy Aarón Soriano. Oigan, qué fiesta futbolera estamos viviendo. Mucha emoción. Nos hemos conectado demasiado a esta Copa del Mundo y obviamente, pues el que haya 48 selecciones participando, esto lo hace ya mucho más, vamos a decirlo, largo. Pero, pues ha sido entretenido y ha sido también de mucha polémica, en especial contra la selección de Argentina, que ha sido muy favorecida por los árbitros, por la FIFA, desde la manera en la que se hicieron los bombos. Y bueno, pues lamentablemente pareciera que sí se le está ayudando. Eso es lo que indican precisamente las acciones. Por ejemplo, el día de ayer iba ganando 2-0 la selección de Egipto, le dieron la vuelta 3-2, y más allá de la vuelta le quitan un gol legítimo a la selección de Egipto y pues le echan la culpa nuevamente al VAR. En fin, muchas cosas que la FIFA realmente está dejando en tela de juicio. Y por otra parte, pues bueno, también Suiza 4-3 a Colombia, se va una selección latinoamericana de esta fiesta futbolera y lo hacen en penales después de terminar 0-0, tiempos extra también donde no hubo daño hasta los tiros de los 11 pasos. Pero bueno, hoy hay un compás de espera, hoy no hay acción, hay que estar atentos precisamente, pues baja un poquito el flujo al no haber un partido, porque los cuartos de final empiezan el día de mañana en el Francia en contra de Marruecos. El viernes se enfrenta España contra Bélgica y el sábado hay 2 partidos, Noruega contra Inglaterra y Argentina en contra de Suiza. En fin, aquí está la fiesta futbolera. 2026, de la cual, pues bueno, después de que México pierde el pasado fin de semana, pues nos quedamos todos así con una resaca, esperando que, pues, que se vengan tiempos mejores. Un fuerte abrazo, amigos de Informe 24 y Voces del Deporte Mexicano.
4: 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Juárez.
9: Los cuatro elementos de la Guardia Nacional adscritos al Aeropuerto Internacional Abraham González, acusados de retener ilegalmente a un pasajero de origen guatemalteco para exigir dinero a cambio de su libertad, fueron vinculados a proceso por el delito de secuestro exprés.
4: El Paso.
9: Un jurado de El Paso otorgó una indemnización de 104 millones de dólares a la familia del trailero Orlando Robles, quien murió en un accidente ocurrido en Oklahoma, al determinar que la empresa MVG Service LLC y uno de sus conductores fueron responsables de una colisión que pudo haberse evitado.
4: Estatal.
9: El Partido Verde Ecologista de México arropó el día de ayer las aspiraciones de Cruz Pérez Cuellar, el alcalde morenista de Ciudad Juárez con licencia, a la gobernatura de Chihuahua. Dijo el Partido Verde, si no es con Cruz, no vamos con nadie.
4: Nacional.
9: La presidenta Claudia Sheinbaum aseguró que ni la amistad ni los cargos públicos están por encima de la ley al referirse al proceso penal contra el exdirector de Pemex, Víctor Rodríguez Padilla, acusado de violencia familiar y violencia vicaria.
4: Internacional.
9: Nuevos combates estallaron hoy entre Estados Unidos e Irán, horas antes del entierro del líder supremo, el Ayatollah Khamenei, con Teherán atacando a aliados de Washington en la región y bombardeos estadounidenses que alcanzaron el perímetro de una planta nuclear iraní.
4: Deportes.
9: La actividad para hoy continúa en la Copa del Mundo. El equipo francés enfrenta a Marruecos.
4: Espectáculos.
9: El internado de Utah, donde la socialite estadounidense Paris Hilton fue abusada durante su adolescencia, anunció esta semana que recientemente le fue revocada su licencia, algo que fue celebrado por la actriz y empresaria.
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12: La presidenta Claudia Sheinbaum afirmó este jueves que su administración defenderá a las víctimas de la violencia de género ante la detención de Víctor Rodríguez Padilla, exdirector de Petróleos Mexicanos. La presidenta señaló que en este caso es evidente que el exfuncionario cometió violencia en contra de su pareja tras la publicación del video en redes sociales. En este caso, como en todos, eso es muy importante, ni la amistad ni los cargos están por encima de la ley. Esto está siempre, ha sido nuestra posición y así vamos a actuar siempre, dijo Sheinbaum. La presidenta rechazó este jueves la propuesta de la ministra Lenia Batres de cobrar impuestos por las herencias en México. La ministra ha planteado el cobro de un porcentaje de ISR a las Afores entregadas tras un fallecimiento y un gravamen a los bienes y recursos heredados. Considera que se debe discutir en el legislativo. Yo no estoy de acuerdo, no abriría este debate, su opinión, porque la ministra ahí tiene todo el derecho de tener una opinión. En nuestro caso, no creemos que deba agravarse las herencias, dijo a la prensa en su conferencia matutina. La Secretaría de Relaciones Exteriores intentó justificar este jueves la entrega a Estados Unidos del piloto que manejaba el avión que trasladó a Ismael el Mayo Zambada para su detención en Texas. El canciller Roberto Velasco respondió a la pregunta de la prensa después de que la Fiscalía General de la República revelara que este piloto fue detenido en México por tráfico de armas, pero no se le acusó por este caso y fue enviado a Estados Unidos. Lo que entiendo es que esta información es posterior a que se hace esta extradición, pero esta es información que la FGR tendrá que explicar, según dijo. La Secretaría de Relaciones Exteriores informó este jueves que el gobierno mexicano presentará denuncias ante las fiscalías estatales y el Departamento de Justicia de Estados Unidos por las muertes de mexicanos bajo custodia del Servicio de Control de Migración y Aduanas. El canciller Roberto Velasco indicó que con esto se supera el ámbito diplomático y también se prevén acciones civiles contra las empresas que operan los centros de detención de migrantes. Carlos Daniel Luna Rosas pasó en menos de 2 años de asesorar a Morena en materia electoral, representar al partido y ocupar cargos en el gobierno federal, a convertirse en uno de los colaboradores de mayor confianza de la presidenta del Instituto Nacional Electoral, Guadalupe Taddei. Su trayectoria reciente incluye funciones como asesor de Morena, director jurídico de la Coordinación Nacional de Becas para el Bienestar, Benito Juárez, y defensor público de la reforma electoral impulsada por el entonces presidente López Obrador antes de asumir la jefatura de oficina de la presidencia del Consejo General del INE. Los 3 estudiantes reportados como desaparecidos en Guadalajara, en Jalisco, tras acudir a su graduación de secundaria, fueron localizados con vida después de 9 días de búsqueda, informó la madre de uno de ellos. Los servicios ferroviarios entre las ciudades de Teherán y Mashhad, donde será enterrado este jueves el asesinado líder supremo Ali Jamenei, han sido suspendidos a causa de los ataques de Estados Unidos contra el país persa. Este jueves por la mañana, tras un ataque criminal perpetrado por el enemigo estadounidense contra un punto de la línea ferroviaria Teherán-Mashhad, se han suspendido los servicios temporalmente, informó el director de Relaciones Públicas de Ferrocarriles de la provincia de Jorasán. Un incendio registrado este jueves en la fábrica de calzado de la provincia suroriental china de Fujian causó 28 fallecidos y dejó varias personas atrapadas. Mientras los equipos de emergencia continuaban las labores de extinción y rescate, informan medios locales. El fuego se declaró en una planta de la empresa Fujian Huiteng Shus, situada en la ciudad de Xinxian, que recogió la agencia oficial Xinhua, que mencionó varias víctimas, pero no precisó por el momento un balance concreto de fallecidos o heridos. Y la cantante británica Bonnie Tyler, conocida sobre todo por su éxito Eclipse Total de Corazón, murió a los 75 años. Tyler falleció inesperadamente en un hospital de Portugal donde recibía tratamiento, informó su familia en un comunicado. Empezamos con la información y ya tenemos, como todos los días, a José Luis Plaza. Buenas tardes, José Luis.
13: Alberto, buenas tardes al auditorio. Y para comentarles que el día de ayer cayeron más de 21 millones de litros de metros cúbicos, de agua en la Ciudad de México, afectando las alcaldías de Azcapotzalco, Gustavo Amadero, Benito Juárez, incluso el Centro Histórico, se vieron copadas de agua, incluso todavía en estos momentos los bajopuentes de Insurgentes Norte están inundados, Alberto, y esto provoca que haya una marcha lenta de vehículos y muchas cuestiones. Y hoy, según el Servicio Meteorológico Nacional, nos espera otra lluvia igual de fuerte que la que cayó el día de ayer. Entonces, pues vamos a ver cómo nos va con las lluvias en estos días, que va a estar bastante, bastante complicado todo.
12: Gracias, José Luis. Y Ken Salazar, el ex embajador de Estados Unidos en México, respondió a las declaraciones de la presidenta Sheinbaum, quien el martes puso en duda la legalidad de la detención de Ismael el Mayo Zambada, al señalar a la presidenta participación de Estados Unidos en el operativo. El diplomático escribió en su cuenta de X, donde afirmó que tanto el fiscal general Merrick Garland y yo comunicamos al gobierno mexicano en nuestras declaraciones públicas y el 25 y 26 de julio de 2024 sobre las detenciones de Ismael Zambada García y Joaquín Guzmán, que no era nuestro avión, ni nuestro piloto, ni nuestra operación. La verdad es la verdad, dijo el exfuncionario de la administración de Biden al reiterar que aborda este episodio en su libro Borderlands, My Fight for an Inclusive America, en un capítulo titulado The Door Closed. El exfuncionario dijo que en la publicación aborda la urgencia de crear una nueva alianza norteamericana que enfrente los desafíos económicos, de seguridad y climáticos de Norteamérica. Luis Fernando, buenas tardes.
14: ¿Qué tal, Alberto? ¿Cómo te va? Muy buenas tardes. La inmunidad diplomática impide que la Fiscalía General de la República investigue al ex embajador de Estados Unidos en México, Ken Salazar, pese a que lo acusa de haber faltado a la verdad al negar la participación del FBI en el secuestro y traslado de Ismael el Mayo Zambada a territorio estadounidense. Durante un informe sobre las investigaciones relacionadas con este caso, la fiscal general Ernestina Godoy sostuvo que las autoridades estadounidenses violentaron los mecanismos de cooperación internacional al proporcionar información falsa sobre el operativo realizado el 25 de julio de 2024, cuando el líder del cártel de Sinaloa fue privado de la libertad en México y entregado a autoridades de Estados Unidos. El mismo FBI reconoce que se trató de una operación exitosa planeada, organizada y ejecutada por el FBI para capturar y secuestrar en suelo mexicano a una persona de nacionalidad mexicana para trasladarla a otro país. Sin embargo, pese a ese señalamiento, la propia Fiscalía General de la República reconoció que no existe posibilidad jurídica de iniciar una investigación penal contra el ex embajador debido a la protección que le otorga el derecho internacional.
12: Y hoy en la mañanera, la presidenta Sheinbaum afirmó que su administración defenderá a las víctimas de violencia de género ante la detención de Víctor Rodríguez Padilla, exdirector de Petróleos Mexicanos. La presidenta señaló que en este caso es evidente que el exfuncionario cometió violencia en contra de su pareja tras la publicación del video en redes sociales. En este caso, como en todos, esto es muy importante, ni la amistad ni los cargos están por encima de la ley. Esa siempre ha sido nuestra posición y ahí vamos a mantener y actuar siempre, dijo Sheinbaum. La presidenta señaló que después de que se dictara prisión preventiva en la audiencia, le corresponderá a la Fiscalía General de Morelos determinar qué procede. Sin embargo, aseguró que este caso es diferente al que enfrenta Gerardo Fernández Noroña por sus declaraciones contra la presidenta municipal de Uruapan, Grecia Quirós. Se llama violencia política de género. Él no está de acuerdo porque planteó que no fue por la situación de ser mujer, sino una opinión que él tenía en esta circunstancia, y eso es otro tipo de caso, aseguró.
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12: El exdirector de Pemex, Víctor Rodríguez Padilla, fue puesto en prisión preventiva después de la golpiza que propinó a su esposa en un domicilio, en su domicilio de Morelos, en 2022 y en 2026. A través de un comunicado se informó que el exfuncionario fue señalado por los delitos de violencia familiar y violencia vicaria en perjuicio de una mujer y un niño, esposa e hijo respectivamente. Lo anterior se dio a conocer en una audiencia inicial realizada el 8 de julio en la ciudad judicial de Atlachocoaca, municipio de Morelos. La autoridad judicial consideró la petición del representante social y como consecuencia le fue impuesta la medida cautelar de prisión preventiva, mientras que la representación legal del imputado solicitó la duplicidad del término constitucional, por lo que la audiencia de la vinculación al proceso se efectuará en los próximos días, detalló. ¿Qué más tenemos, Luis Fernando?
14: La Fiscalía General de la República reiteró que Estados Unidos no ha entregado las pruebas que justifiquen la petición de detención urgente que hicieron en abril contra el gobernador de Sinaloa, Rubén Rocha Moya, a quien Washington acusa de los delitos relacionados con el narcotráfico. Con base en lo señalado, en esta solicitud no ha habido pruebas concretamente para responder en el sentido de parámetro probatorio mínimo que requiere el derecho mexicano. Como se ha explicado ya en su momento, declaró el responsable de la Fiscalía Especializada de Control Regional de México, David Boone, en una rueda de prensa con otros responsables de la Fiscalía General de la República. Boone recordó que el Ministerio Público ya entrevistó al gobernador y los otros funcionarios señalados por Estados Unidos, entre ellos el senador federal Enrique Insunza o el alcalde de Culiacán, Juan de Dios Gámez. Boone afirmó que sigue recabando datos de prueba tras los señalamientos de Washington, quien solicitó la detención de los funcionarios con fines de extradición.
12: ¿Y qué más ha pasado en el país? Vámonos al carrusel de los estados.
9: Los cuatro elementos de la Guardia Nacional adscritos al Aeropuerto Internacional Abraham González, acusados de retener ilegalmente a un pasajero de origen guatemalteco para exigir dinero a cambio de su libertad, fueron vinculados a proceso por el delito de secuestro express. Durante la audiencia de ayer se reveló que ese mismo día fueron identificadas cinco víctimas que habrían sido privadas de la libertad en hechos similares, aunque solo una de ellas presentó su denuncia. La jueza Edges Aide de Santiago Wong desestimó la imputación por extorsión al considerar que la finalidad económica atribuida a los hechos ya se encuentra comprendida en el propio delito de secuestro express. La resolución fue emitida ayer durante una audiencia celebrada en la sala 3 del Centro de Justicia Penal Federal dentro de la causa penal 439/2026. Para Informe 24 en Ciudad Juárez, Chihuahua, Juan José Luna de la Rosa.
16: Tras 9 días de intensa búsqueda, localizaron sanos y salvos a 3 adolescentes desaparecidos en Guadalajara. Se trata de Justin Enrique, de 15 años, Jordan Isaac, de 14, y Christopher Alfredo, de 13, quienes ya se reencontraron con sus familias. Los menores habían desaparecido desde el pasado 30 de junio, tras asistir a su graduación de secundaria. Ante la falta de respuestas, sus familiares encabezaron intensas movilizaciones. La Fiscalía del Estado mantiene abierta una línea de investigación por posible reclutamiento forzado, ya que los jóvenes habían mencionado que irían a trabajar a la sierra y se les dio con un desconocido. Janet Molina, madre de Justin, confirmó que su hijo llegó a casa durante esta madrugada y agradeció el apoyo social, aunque no dio detalles del caso. Desde Guadalajara, en Informe 24, David Correa Aldrete.
17: Los cobros excesivos o indebidos continúan siendo la principal causa de inconformidad entre usuarios del servicio eléctrico en Sonora, concentrando la mayoría de las denuncias presentadas ante el módulo de contacto entre la Procuraduría Federal del Consumidor, Profeco, y la Comisión Federal de Electricidad, CFE. De acuerdo con la delegada estatal de Profeco, este mecanismo ha permitido resolver alrededor del 90% de las quejas, principalmente aquellas relacionadas con recibos que los consumidores consideran elevados o incorrectos. Destacó que Sonora es el único estado del país que cuenta con este módulo, el cual facilita una atención más ágil mediante una línea directa desde las oficinas de Profeco en Hermosillo hacia la CFE. Además, explicó que se da seguimiento constante a los casos a través de reuniones mensuales con personal de la comisión, en las que se revisan las solicitudes relacionadas con el servicio eléctrico. Desde el estado de Sonora, para Informe 24, Jorge Sánchez.
12: Gracias, compañeros. En información internacional, Irán denunció este jueves que proyectiles estadounidenses alcanzaron las cercanías de la central nuclear de Bushehr sin que hayan producido daños ni víctimas. Esta tarde se han producido ataques contra varios lugares de la provincia de Bushehr, entre ellos el perímetro de la central nuclear, la base militar de Chokadak y un puerto pesquero en el sur de la provincia, dijo el gobernador adjunto. La fuente acusó a Estados Unidos de los ataques y afirmó que, según los informes iniciales, no han causado víctimas hasta el momento. Durante la ofensiva, que comenzó el 28 de febrero, se han producido varios impactos de bombardeos en las inmediaciones de la central nuclear de Bushehr, en cuya gestión participa la agencia atómica rusa Rosatom, que llegó a evacuar a su personal de las instalaciones en abril. Luis Fernando.
14: El presidente electo de Colombia, Abelardo Velespiel, ya designó a Omar Bula Escobar como próximo canciller, con el encargo de reposicionar al país sudamericano como el principal aliado de Estados Unidos en la región, luego de la tensa relación entre el saliente mandatario Gustavo Petro y el presidente Donald Trump. Con experiencia en el trabajo humanitario en la academia, Bula tendrá su primer cargo gubernamental con la cartera de Relaciones Exteriores luego de servir como funcionario de las Naciones Unidas, siendo director y representante residente en Senegal, así como oficial de proyectos en Brasil y Ecuador. El Espriella, de perfil conservador y quien en su campaña fue respaldado por Trump, señaló en un comunicado que el reposicionamiento de Colombia como el principal aliado de Estados Unidos estará entre sus tareas, para lo que primero tendrá que posicionar al país como líder en el hemisferio sur.
18: En la opinión de Jesús Martín Mendoza.
19: En esta ocasión vale la pena hacerle un reconocimiento a la presidenta de México, Claudia Sheinbaum. El día de hoy, en su conferencia matutina, dijo de manera clara, tajante y contundente que ella no está de acuerdo en que se instauren impuestos a los beneficiarios de herencias y legados, sea lo que sea, sean afores, sean cuentas, sean terrenos, sean casas, sean pertenencias personales, lo que sea. A pregunta de un reportero el día de hoy, la presidenta mexicana reconoció que esta práctica se realiza en varias partes del mundo, pero que no es un planteamiento que comparte, que ella no está de acuerdo, que respeta la opinión, así lo calificó, la opinión de la ministra Lenia Batres, pero que no está de acuerdo con ello. Hay que recordar que la ministra Lenia Batres ha propuesto ya en dos ocasiones en el pleno de la Suprema Corte de Justicia de la Nación que a ella le parecería conveniente, correcto y adecuado, con el objetivo de una mejor redistribución de la riqueza en México, poner un gravamen de impuestos sobre la renta que podría alcanzar hasta el 48% a todos los bienes heredados, es decir, nuestros hijos o nuestros nietos que reciban herencia nuestra, tendrían que estarle pagando al gobierno casi la mitad de lo que hereden, bajo el argumento falaz de que ellos no lo trabajaron y no hicieron ningún esfuerzo. Hoy la presidenta mexicana acaba de cerrar esa discusión y hay que reconocérselo.
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20: Hoy comienza una nueva batalla rumbo al título mundial. Los cuartos de final arrancan con un auténtico partidazo. Francia se enfrenta al sorprendente Marruecos, selección que ha derribado gigantes y ahora busca otra hazaña ante un Francia que llega como favorita tras eliminar a Paraguay. El ganador se convertirá en el primer semifinalista del mundial. Y atención, porque el panorama ya está definido. Mañana chocarán España y Bélgica, mientras que sábado se jugarán los duelos de Noruega contra Inglaterra y Argentina frente a Suiza. Cuatro encuentros que prometen un cierre espectacular de los cuartos de final. En el ciclismo, la etapa 6 del Tour de France dejó un golpe de autoridad. Tadej Pogačar conquistó la durísima jornada de alta montaña con un ataque demoledor en la Tourmalet. Cruzó la meta en solitario y recuperó el maillot amarillo, dejando a 2 minutos a Jonas Vingegaard, que terminó segundo. Mientras que el mexicano Isaac del Toro firmó una brillante actuación al finalizar tercero, ganando el sprint ante sus rivales, confirmando que puede pelear con élite en el ciclismo mundial. Para un Coro 24, Altar González.
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21: ¿Qué tal? Muy buenas tardes. Para hoy, circulaciones ciclónicas y vaguadas a niveles medios y altos de la atmósfera en el noreste y occidente de México, canales de baja presión extendidos sobre el noreste y norte del país, así como el ingreso de aire húmedo y el desplazamiento de las ondas tropicales número 16 y 17 sobre el litoral del Pacífico, centro y sur, mantendrán las condiciones para lluvias puntuales intensas en Jalisco, Veracruz, Tabasco, puntuales muy fuertes en Sonora, Sinaloa, Chihuahua, Durango, San Luis Potosí, Tamaulipas, Guanajuato, Querétaro, Hidalgo, Puebla, Oaxaca y Chiapas. Puntuales fuertes en Zacatecas, Nayarit, Colima, Michoacán, Estado de México, Ciudad de México, Tlaxcala, Morelos y Guerrero. Y lluvias con intervalos de chubascos en Baja California Sur, Coahuila, Nuevo León, Aguascalientes, Campeche, Yucatán y Quintana Roo. Todas acompañadas con descargas eléctricas, además de posible caída de granizo en la mayor parte de las entidades del territorio nacional. Tome sus precauciones y disfrute del clima. Les saluda Ela Canet.
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22: Gracias. ¿Con qué terminamos, Luis Fernando?
14: Alberto, el músico británico Elton John regresará a Ciudad de México después de 14 años para ofrecer dos conciertos de despedida el 2 y 3 de octubre en el Estadio Banorte, informaron Ike Presence, Cardenas Marketing Network y Enzo Music. El regreso del artista, considerado uno de los músicos más influyentes de la historia, busca saldar una cita pendiente con el público latinoamericano tras la cancelación de presentaciones durante su gira de despedida debido a la pandemia de COVID-19. La Ciudad de México siempre ha ocupado un lugar especial en mi corazón, expresó Elton John en el comunicado. Me decepcionó mucho que la pandemia me impidiera hacer una gira por Latinoamérica durante mi gira de despedida, lo que hace que este regreso sea especialmente significativo, agregó. El artista de 79 años se presentó por primera vez en el Estadio Azteca hace 34 años durante la gira de Juan. Sus conciertos más recientes en la capital mexicana fueron en 2012 con dos presentaciones especiales de Elton and Ray en el Auditorio Nacional.
12: Pues es casi la 1:24 de la tarde, nos tenemos que marchar, pero mañana más, como siempre, a la 1 en punto. Mientras tanto, gracias, que descansen, muy buenas tardes.
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2: Sí, señor, donde las cumbias suenan mejor, la 1:25. Aquí andamos ya a través de la radio de Neta, en ese juevesito 9 de julio. Ay, con el olorcito ya al fin de semana, Secre. Buena tarde, bienvenida, ¿cómo andamos?
22: Buenas tardes, compadrito, mis corazones bellos, mis vidas santas, mis amores hermosos. Efectivamente, estamos arrancando una emisión más en este jueves sabrosón y suculento. Y sabe qué, compadrito, recordándole a la gente que nos está escuchando en este momento a través de la Z, que se quede con nosotros, que nos acompañe, que se comunique también a través del Z WhatsApp, ya lo sabe, 656-857-795. Por supuesto, más adelante vienen sus gustados segmentos, tanto los 5 minutos de fama, las desgreñadas, el reencuentro, los famosos covers, las complacetas, ¿qué le puedo decir yo?
2: Todo el merequetengue, secreto, todo el merequetengue que vamos a tener, y aquí la cosa se va a poner bastante buena de aquí hasta las 6 de la tarde, así que, pues ahí está la invitación para que nos acompañe, y ¿qué sí. le parece? Y una vez arrancamos con una buena dosis de cumbias de la Z.
22: Vámonos, compañero, vámonos.
2: Vámonos con algo del escándalo, el tema de A Través de Tus Ojos, y con eso...

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4: La 1:38.

0: Justamente estamos finalizando una emisión más de este subgustado programa de las cumbias de la Z, compadrito. Nos pusimos a bailar, a disfrutar, que recordamos una canción de ayer que nos quedamos con ganas de,
1: ¿sí?
0: De poner el reloj cucú. Cucú.
2: Es que cucú.
0: Ya, pero no es de cucú de los cumbia kings, del otro cucú.
1: El otro cucú era.
0: Oye, el cucú,
1: ¿se acuerdan? Ah, el cucú sí, pero hablo, no, ahorita que escuchamos a Alicia me acordé de ese.
0: De no te metas con mi cucú.
1: Del cucú.
0: Uy. Cucuzot.
1: Pero qué cucú, en serio.
0: Ese sí es un cucuzot.
1: Señor Don Cucu. Oye, pues estamos finalizando. Dice que ya las cumbias de la Z, amigos de la Reneta. Recuerden que pueden comunicarse con nosotros a través de el Z WhatsApp 656-857-7950. Y bueno, más adelantito, ¿qué viene, Secre? Porque ya estamos a punto de irnos a los comerciales y regresar con todo el merequetengue.
0: Vienen los 5 minutos de fama, mis amores bellos. Le vamos a presentar 3 éxitos musicales, aprovechando pues una lamentable noticia que ocurrió el día de hoy. Obviamente usted ya lo sabe, pero más adelante vamos a hablar un poquito de eso. También, por supuesto, vienen las desgreñadas de la frontera. Y más adelante, las complacetas de la Z a las 3 de la tarde para que no se lo vaya a perder.
1: Así es. Vámonos entonces a la pausita. Regresamos 2 minutos y llegamos a las meras 2 de la tarde aquí en la Z 103.5 FM 720 en amplitud modulada. La Secre y el compadrito con ustedes a través de la Reneta hasta las 6 de la tarde. Ya regresamos.

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0: queden aunque sea 5 minutos.
1: 5 minutos.
0: ¿Y a quién se los vamos a dar? Porque los artistas y las canciones que sonaron ayer son el éxito de hoy. Y ellos merecen sus 5 minutos de fama.
2: ¡Obvio que sí!
0: Que por cierto, ¿ya tuvieron? ¡Bienvenidos!
3: Mis corazones bellos, mis vidas santas, mis amores. Estamos arrancando una emisión más de los 5 minutos de fama, donde le vamos a presentar estas 3 rolitas. Corazones, el día de hoy, compadrito, justamente estábamos hablando lo tras bambalinas y obviamente a través de redes sociales, de los programas de espectáculos, aquí a través de la Z, obviamente también usted ya se enteró sobre el triste fallecimiento de una de las grandes figuras de la música. Podríamos decir que pues muchos de sus éxitos musicales se dieron a conocer no solamente en los Estados Unidos, sino alrededor del mundo. Y obviamente estamos hablando, compadrito, de Bonnie Tyler.
4: Bonnie Tyler, exactamente, Bonnie Tyler. Fíjense que lo habíamos mencionado, estábamos recordando hace unas semanas, sí, hace un tiempecito estábamos mencionando de que había caído en el hospital precisamente Bonnie Tyler, y habíamos mencionado que estaba incluso en coma inducido. Y fíjense lo que son las cosas. Hoy nos levantamos lamentablemente con esta triste noticia, que a la edad de 75 años pues fallece esta icónica mujer. Lo que son las cosas, se cree, sí. Parece ser que estaba mencionando la familia de que estaba mejorando, reportes mencionaban que estaba mejorando el mes pasado y se esperaba que se recuperara bien, y mire, hoy la triste noticia del fallecimiento. Y yo creo que muchas veces pasa eso, ¿no? Como que se mejoran, pero como para despedirse, no sé cómo, pero
3: pues sí,
4: se
3: mejora para despedirse, pero sobre todas las cosas, algo muy importante resaltando respecto a Bonnie Tyler, también algo que dejó su música, su voz impregnada en los corazones de todos. Y compadrito, justamente estos 5 minutos se los vamos a dedicar a ella para volver a revivir famosos éxitos que en su momento se tocaran en las estaciones de radio y que obviamente ella posicionara en los primeros lugares. Así es que, compadrito, pues vámonos con estos 5 minutos de fama.
4: Recordando y dándole un pequeño homenaje a esta nominada al Grammy, la estrella galesa del pop y a nivel mundial. Vengan las canciones.
3: Vámonos, compadre, vámonos.

0: Compadrito, pues ¿cómo nos quedamos? Obviamente conocemos este éxito perfectamente. Eclipse Total del Amor, 1983. El mayor éxito de su carrera musical, lo sabemos, lo reconocemos, podremos saber hasta dónde va direccionado esto, esperemos y salgamos de la caja, pero pues ahí está la primera canción que le presentamos.
1: La primera rolita de las clásicas de Bonnie Tyler, y bueno, esta es la primera rolita, venga la segunda, por favor, que también seguramente la conocen, venga. Oh.

0: sobre todo que viene la película de Shrek.
1: De Shrek. Qué gran éxito, ¿eh? Qué sí, no. Gran éxito.
0: Del 84, esa rolita de Bonita Ellen. Yo quiero un héroe. Bueno, yo, una heroína.
1: Yo sí quiero un héroe. A mí me fascina esta canción. Me fascina, yo creo que de mis favoritas de Bonnie Taylor. Pero nos falta una tercera, obviamente. Tal vez usted la recuerda, compañero.
0: ¡Venga!

0: Pues sí, efectivamente.
1: Oye, la voz tan potente que tenía y muy singular. Buena rolita de... ¿Qué año es esa rola?
0: 1977, es una pena. Así nos canta Bonnie Tyler en esta última canción que le presentamos en los 5 minutos de fama. Compadrito, ahora sí llegó el tiempo de que la gente vote a través del Z WhatsApp.
1: HH56, ya se la sabe, 656-857-7950. Tiene que ser con Z Audio, por favor. Puede mencionar la canción, puede decirnos el número así como se los presentamos. Vote, vote, y sea parte de este pequeño homenaje que le estamos haciendo a Bonnie Tyler, que lamentablemente pues hoy se despide de este plano terrenal. ¿Está lista, se cree?
0: Estamos más que listos, compadrito. ¿Quién anda por ahí?
1: Vámonos,
2: Z. Radio Neta es la Z, secretaria.
0: Dime.
2: Del corazón, no del amor, del corazón.
0: Ah, sí, del corazón, tienes razón, mi amor.
1: ¿Y por esa voto?
2: Por esa voto.
0: Ah, o sea, primero era el regaño, después.
1: Sí, sí, sí, sí.
0: Sí, mi amor.
1: Oye, que por cierto, esta rolita, si no me recuerdo, también la, bueno, obvio, no, como, bueno, no sé si como Bonnie Tyler también, en versión dance, alguien sí. Que también se me pueden corregir ahí, pero creo que también la sacaron en esa versión.
3: La radio neta es la Z, la radio neta es la Z, nos vamos con la primera. Y te mando un besote, preciosa.
0: Mi vida. Gracias.
3: Hasta que quiriquies, chiquitita.
0: Gracias, mi amor. Nada más por Bonnie Tyler me detengo. Por su presencia.
1: Por su presencia, muy bien. Sí. Zeta, buena tarde, adelante.
4: La radio de Neta es la Zeta. Buenas tardes, compadrito. Buenas tardes, secretaria. Gracias. Un placer saludarlos a los dos.
1: Al contrario, un placer. Turno.
4: Yo quiero un héroe, yo quiero un héroe.
0: Yo también quiero.
4: Para acordarme del burro de Shrek, de Shrek, de todo.
0: Yo también quiero.
1: Oye, no sé por qué se me viene a la mente Capulina, decía héroe.
0: Héroe.
1: Zeta.
5: La radio de Neta es la Zeta. Buenas tardes, secretaria y compadrito. Yo voto por la segunda. Saludos, excelente tarde.
1: Gracias,
0: mi igualmente. Vida. Gracias.
1: Otro mensajito más, Zeta.
6: La radio de Neta es la Zeta. Buenas tardes, secre, compadrito. Por la tercera.
1: Tercera, eso.
0: Dale,
1: ¿no? Va parejo el asunto, ¿verdad?
0: Sí, vamos parejo, vamos bien.
1: Muy bien, Zeta por acá.
7: Esta es la Zeta, la canción número uno, por favor.
1: La número uno, muy
0: gracias,
1: bien.
0: Gracias, mi amor.
1: Gracias, Zeta.
5: Radio de Neta es la Zeta, la primera, mi secre, la primera.
0: Claro, mi amor, gracias.
1: Gracias. ¿Cómo va el asunto, mi secre? Porque veo...
0: Pues ya sabemos, compadito, ya sabemos dónde iba direccionado esto. La primera está a punto de ganar con 4 votos. La número 2 tiene 2 votos, lo cual me sorprende. Y la número 3, un... voto.
1: Un voto nada más. Zeta.
8: La radio de Neto es la Zeta. Nos vamos por la segunda. Ay, por no. La segunda rolita. Gracias, vámonos. Saludos para todos los de la Ferrería Martínez.
0: Bendiciones.
1: Todo el personal. Zeta. Echele Chuca.
9: La radio de Neto es la Zeta. Saludos, mi secre. Yo voto por la primera.
0: Saludos, mi Chuca.
9: Mañito, saludos del Chuca. Desde Demi, Nuevo México.
1: Demi, pues ya ganó.
0: Ya, compadre. Pues ya sabíamos.
1: A ver, déjame ver para que no se quede este.
0: A ver,
1: chances y empate, sigamos.
10: La radio de Neto es la Zeta. Buenas tardes, por la número uno,
1: Sí, pues sí, ya era cantado el asunto.
0: Ya,
1: déjeme el último, pues.
11: La radio Neta la Zeta por la segunda.
1: Bueno, sí, ya, como si. Puedo ni hablar.
0: Pues ni hablar, compadito. Vámonos con los 5 minutos de fama porque dura bastante. Recordando a la grande. A la grande. No a Lola la grande, ¿no? Sino a Bonnie Tyler.
1: Ah, qué dijo eso. Qué bueno que dijo eso. Vámonos, recordando precisamente a Bonnie Tyler. Vámonos.

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1: Mis amores bellos, mis corazones, se arma la bronca musical con esto que es las desgreñadas de la frontera, donde el compadrito y su servidora, la secretaria, pues nos vamos a dar un agarrón musical porque le traemos dos éxitos musicales. Usted ya sabe, a terminar, puede votar a través del Z WhatsApp 656-857-7950. Compadrito, yo me pregunto, ¿con qué canción usted me va a derrotar en esta emisión de hoy?
2: ¿Dónde anda? Hombre, hombre, hágame la buena. Ya le dije que esta semana usted va a ser la ganona, ¿eh?
1: Es que...
2: Se ha sacado la lotería.
1: Lo que la gente no sabe es que estamos buscando la peor canción.
2: Ah, no, que pues, no, no. Las dos zorritas que vamos a poner están muy, pero muy buenas. Así claro. Que, pues ya se la sabe. Hoy fíjense que voy a poner un tema, se cree, amigos de la renta, un tema por allá del año cuando nació un bombón, un pimpollote, una chulada de pelado.
1: ¿Qué?
2: O sea, pues yo, ¿verdad? Ah. En el 79.
1: Pensé que anda hablando del tigre, dije, ¿cómo?
2: También, ese señor tigre, no, hombre, ese señor tigre.
1: Pimpollo.
2: Bueno, vámonos. Señores, aquí está algo de country, música de El Único Inigualable de Charlie Daniels Band, con esa canción clásica de Charlie Daniels. Un diablo, Juan Giorgio, buscando un alma que robarse y somos de prisa como la brisa buscando. Ahí está, The Devil, one, The Devil.
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2: He's from the boys, he's from the
1: boys. ¿Te gusta
2: mi inglés?
1: Pues, se está apareciendo aquí, como que estoy viendo que se están apagando las luces y eso. Sí. No sé si invocó usted algo.
2: Pues, ¿quién sabe qué? Qué bueno, bueno, señores, pues esa rolita que lo ponemos aquí en México y la ha grabado Caballorado, nuestros buenos amigos de 8 segundos y muchos más. Es una clásica que no ha de faltar cuando el diablo va a jugar. Georgia.
1: Oh,
2: me gusta.
1: Pues compadrito, le voy a poner yo a competir una canción. Dije, voy a buscar una con la cual pueda perder yo, obviamente. Y es justamente esta canción de ABBA que a mí lo personal me gusta muchísimo. Dije, hoy no me voy a preocupar si pierdo o gano. Yo quiero nada más ponerla para ponerla a competir. A mí me encanta esta canción. Obviamente, años después, Madonna utilizó el Simple en su éxito Hung Up.
2: Ah, sí, es cierto, sí.
1: Pero esta canción es original de ABBA y obviamente estoy hablando de Gimme, Gimme, Gimme.
2: El Power.
1: Sí, para ponernos a bailar. Compadrito, ¿usted sí se acuerda de esta canción?
2: Sí, cómo no. Mire.
1: Ándele. Saque los prohibidos, compadrito.
2: Déjeme desabrocho esta camisa que traigo de flores. Va a sentirme el John Travolta. Va a sentirme el Pirurris.
1: Pues ahí está.
2: Pues ahí están las dos rolas. Oye, muy padre, tenía rato que no escuchaba esa canción de ABBA.
1: Fíjese que yo tenía también rato que no la escuchaba y sobre todo porque para mí el mejor éxito de ABBA no es Dancing Queen, no es Fernando.
2: ¿La chiquitita?
1: Ni chiquitita, ni chiquitite, ni chiquitote, es Gimme Gimme para mí.
2: Para usted.
1: El mejor éxito de ABBA, para mí. No voy a decir de que no es cierto, la secretaria está, todavía le faltó. No, yo dije para mí.
2: Ahora bueno, sí, pues ahí están las dos canciones para que ustedes voten por la que quieran escuchar en esta tardecita de jueves, que ya se viene acercando el fin de semana. ABBA contra The Charlie Daniels Band, música country contra música disco. Ustedes deciden cuál pueden poner completita. ¿A dónde mandamos el Z Audio? Por si aún no me lo prendo, ¿se creen?
1: Claro, a través del Z WhatsApp, mis amores bellos, 656-857-7950. Repito, 656-857-7950.
2: Vámonos. Chavocho. Vámonos, pues, Z,
4: buenas tardes. Buenas tardes, la radio de Neta es la Z, compadrito, secretaria.
2: Hola.
4: Voto por la de la secretaria. Hola, saludos.
2: Gracias.
1: A ver. Ah, no, pero me equivoqué.
2: ¿Por qué?
1: Pues ya estaba poniendo la pista de ganador.
2: No, espérese.
1: Es que era un voto, compadrito.
2: Es un voto. Ah, bueno.
1: Vamos, vámonos.
5: La radio en esta tarjeta por la canción de compadrito.
2: Sí, me parece.
5: Buenas tardes.
1: Gracias.
2: Tenía que meterlo para no irme en seco. Z.
6: La radio de Neta es la Z. Yo me reporto aquí, me lo voy a llevar, Zaragoza, libremente aeropuerto. Lo siento, Omar Cervantes, vámonos por la secretaria. Voto por la secretaria. Saludos para Julio.
2: No lo sienta, no lo sienta, compadre, no lo sienta. Usted, dele, dele.
7: La radio de Neta
2: es
7: la Z. Buenas tardes, secretaria, compadre. Todos saludos y feliz jueves. Y yo voto por la de la secre.
2: Eso, pues ya ganamos, ¿no? Ya ganó, digo, ¿no?
1: Es que el compadrito está haciendo hasta lo imposible porque yo gane en todas las emisiones, compadrito.
2: Ya tiene todo.
1: Confiésele a su público, por favor. Confiésele a su público que usted está poniendo canciones para que yo gane, compadre.
2: No.
1: Sí, claro que sí.
2: Acuérdese que le había dicho desde el lunes esta semana, como yo había ganado la pasada, me sentí muy mal y la verdad, voy a decir la verdad. No aguanté que estuviera chille y a reclame durante afuera del aire. Y no, dije, no, ya no aguanto otra semana.
1: No. Pero es que yo quería ganar genuinamente, no así que metiera usted bots o votos para que yo ganara, compadre.
2: O sea, que la cosa es que nunca la tengo contenta.
1: No, yo quería ganar, pero que el público me dijera, no que el público me hubiera abandonado, porque me abandonó toda la semana pasada, pero porque ellos quisieron, compadre.
2: No, pero aquí están votando por usted. Mire, voy a poner otro para que vea, para que vea que va a votar
1: por Andrea
2: usted.
1: Andrea González.
5: Por el compadre.
1: Ahí está. ¿Qué onda?
2: Haz de cuenta que no puse ese. Mire, chicos, ese.
7: La radio de Neta es la Z. Yo voto por la del compadre. Saludos.
2: Gracias. Vámonos con su rol.
1: Le dije, compadrito. Le dije.

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12: Amigos de Informe 24 y Voces del Deporte Mexicano, qué gusto saludarlos. Soy Aarón Soriano. Oigan, qué fiesta futbolera estamos viviendo, mucha emoción, nos hemos conectado demasiado a esta Copa del Mundo y obviamente, pues el que haya 48 selecciones participando, esto lo hace ya mucho más, vamos a decirlo, largo, pero pues ha sido entretenido y ha sido también de mucha polémica, en especial contra la selección de Argentina, que ha sido muy favorecida por los árbitros, por la FIFA, desde la manera en la que se hicieron los bombos, y bueno, pues lamentablemente pareciera que sí se le está ayudando, eso es lo que indican precisamente las acciones. Por ejemplo, el día de ayer iba ganando 2-0 la selección de Egipto, le dieron la vuelta 3-2, y más allá de la vuelta, le quitan un gol legítimo a la selección de Egipto, y pues le echan la culpa nuevamente al VAR, en fin, muchas cosas que la FIFA realmente está dejando en tela de juicio. Y por otra parte, pues bueno, también Suiza 4-3 a Colombia, se va una selección latinoamericana de esta fiesta futbolera y lo hacen en penales después de terminar 0-0, tiempos extra también donde no hubo daño hasta los tiros de los 11 pasos. Pero bueno, hoy hay un compás de espera, hoy no hay acción, hay que estar atentos precisamente, pues baja un poquito el flujo al no haber un partido, porque los cuartos de final empiezan el día de mañana en el Francia en contra de Marruecos. El viernes se enfrenta España contra Bélgica y el sábado hay 2 partidos, Noruega contra Inglaterra y Argentina en contra de Suiza. En fin, aquí está la fiesta futbolera 2026, de la cual, pues bueno, después de que México pierde el pasado fin de semana, pues nos quedamos todos así con una resaca, esperando que se vengan tiempos mejores. Un fuerte abrazo, amigos de Informe 24 y Voces del Deporte Mexicano.
11: 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Juárez.
13: Los cuatro elementos de la Guardia Nacional adscritos al Aeropuerto Internacional Abraham González, acusados de retener ilegalmente a un pasajero de origen guatemalteco para exigir dinero a cambio de su libertad, fueron vinculados a proceso por el delito de secuestro exprés.
11: El Paso.
13: Un jurado de El Paso otorgó una indemnización de $104 millones a la familia del trailero Orlando Robles, quien murió en un accidente ocurrido en Oklahoma, al determinar que la empresa MVT Service LLC y uno de sus conductores fueron responsables de una colisión que pudo haberse evitado.
11: Estatal.
13: El Partido Verde Ecologista de México arropó el día de ayer las aspiraciones de Cruz Pérez Cuellar, el alcalde morenista de Ciudad Juárez con licencia, a la gobernatura de Chihuahua. Dijo el Partido Verde: si no es con Cruz, no vamos con nadie.
11: Nacional.
13: La presidenta Claudia Sheinbaum aseguró que ni la amistad ni los cargos públicos están por encima de la ley al referirse al proceso penal contra el exdirector de Pemex, Víctor Rodríguez Padilla, acusado de violencia familiar y violencia vicaria.
11: Internacional.
13: Nuevos combates estallaron hoy entre Estados Unidos e Irán, horas antes del entierro del líder supremo, el Ayatollah Khamenei, con Teherán atacando a aliados de Washington en la región y bombardeos estadounidenses que alcanzaron el perímetro de una planta nuclear iraní.
11: Deportes.
13: La actividad para hoy continúa en la Copa del Mundo. El equipo francés enfrenta a Marruecos.
11: Espectáculos.
13: El internado de Utah, donde la socialite estadounidense Paris Hilton fue abusada durante su adolescencia, anunció esta semana que recientemente le fue revocada su licencia, algo que fue celebrado por la actriz y empresaria.
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15: Así es, bienvenidos a las complacetas de la Radineta en este juevesito, 3:02 p.m. Se cree, llegó la hora chingüengüenchona.
16: Llegó la hora sabrosona, mis amores bellos, porque estamos en las complacetas de la Z. A través del Z WhatsApp usted puede pedir su rolita, 656-857-7950. Repito, 656-857-7950 para pedir su canción, compaye.
15: Vámonos entonces de volada ya para complacer en ese juevesito a través de la Radineta, la Secre y el compadrito ya listotes con sus Z-audios. Adelante, buena tarde.
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1: ¿Qué?
2: La Reina de la Z, yo quiero una complaceta, por favor, de banda Machos. Cualquiera, por favor. Saludos.

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1: La radio de la Z, fue complacer por la lo que hay por aquí para mi amor Jack.

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1: La radio neta es la Z, mi Cetri, mi compadrito, excelente tarde. Por favor, complázcanme con la de Corazón Partido de Tito WP. Bueno, con Tito WP, por favor.

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1: La radio Neta la Z, ese compadrito se cree, a ver si me pueden complacer con la rolita esa que dice en los puritos huesos. Ahí saludos a la familia Martínez de parte del Pulga, allá en la postal.

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1: La radio de Neta es la Z. A ver si me complaces con la canción No Lo Vas a Creer, de Ramón Ayala.

La Z. Hola, mi querida Cetre y mi querido compadrito, que tengan un excelente día de jueves. Complázcanme, por favor, con la canción de Amor Divino de Café Tacuba. Excelente día para los dos. Saludos.

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1: La radio de Neta es la Z. Buenas tardes, compadrito y Secre. ¿Me podrían poner la complaceta de Lucerito de Los Temerarios? Gracias, compadrito.

0: ¿Te llenaste? Perdón, perdón. ¿Quedaste complacido? Esperamos en las próximas complacetas. Las te las ponemos en la Z. Siempre te complacemos. ¿O no? 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
1: 3 de la tarde, mi gente, 3 de la tarde con 52 minutos. Continuamos con más a través de la Z, la radio de Neta. Estamos entrando al Noticecre de la Secre con la mejor información local, estatal y, por supuesto, la nota nacional. Arrancamos con una emisión más de esto que es el Noticecre de la Secre.
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1: Entrando de lleno a la noticia local, déjeme decirle que presentan programa de becas para universitarios en Ciudad Juárez. Así como lo escucha, durante la reunión celebrada este jueves 9 de julio, el director de Educación, Guillermo Enrique Alvidres, informó al gobierno municipal, sí, que proyecta otorgar 4,000 becas, sí, 4,100 becas para estudiantes que iniciarán su primer semestre en universidades públicas de la ciudad. Esta cifra representa un incremento del 10% respecto a el ciclo escolar anterior. Y es que hay que mencionar que el programa impulsado por el gobierno municipal desde 2022 es pionero a nivel nacional y ofrece un apoyo integral para el ingreso de la educación superior, además del estímulo económico, y hay que mencionar que los beneficiarios reciben un paquete de herramientas académicas que incluye computadora portátil, mochila y memoria USB y cuadernos y plumas. El funcionario subrayó que el esquema está enfocado especialmente en jóvenes en condiciones vulnerables, buscando facilitar su permanencia y éxito académico. Enhorabuena.
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1: Entrando a esta noticia del estado, déjeme decirle que la prohibición de contenidos relacionados con narcotráfico no constituye por sí sola una estrategia, ¿sí? Sino al contrario, la influencia de la narcocultura, sostuvo el psicólogo forense y perfilador criminal Jesús Vaca Cortés, quien planteó que la mejor alternativa es presentar el fenómeno delictivo desde una perspectiva apegada a la realidad y desprovista de cualquier elemento donde lo glorifiquen. Sí, durante una entrevista, el investigador explicó que la difusión de contenido sobre el crimen debe evitarse tanto en la exageración como una idealización de los grupos delictivos. Mencionaba justamente lo siguiente: una manera de hacerle frente sería transmitir lo que realidad expresa, no magnificar, sino describir las cosas tal cual son. Obviamente, desde una perspectiva desde la psicología social y la criminología, Vaca Cortés advirtió que diversas producciones audiovisuales, como en este caso series que se transmiten en programas de televisión, pues sí, efectivamente, de alguna forma glorifican al crimen organizado.
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1: Y fíjese que noticias nacionales, el periodista argentino Eduardo Feynman, quien pues en días pasados se hizo tendencia en las redes sociales por decir que detestaba a los mexicanos, apareció nuevamente para pedir disculpas. Sí, luego de volverse viral en redes sociales por asegurar que detesta a los mexicanos, este periodista ofreció disculpas públicamente y mencionaba lo siguiente: hice un comentario que generó un enojo de millones de mexicanos. No fue un comentario xenófobo, no fue un comentario de odio. Estábamos hablando de fútbol. Aseguró que de corazón ofrecía disculpas y que no fue el sentido de faltar al respeto a nadie. Lo que yo no tengo es desprecio por el pueblo mexicano. También comentó que si pudiera tener la bandera de México en su set, asimismo lo haría. También aseguró que el comentario solo se trataba de fútbol, pero el video, el sujeto dijo textualmente que los mexicanos tienen envidia de los argentinos, y no solo en el fútbol, en todo. Esto quiere decir como los argentinos no nos va. Así lo dijo él.
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1: siendo las 3:56 PM, vamos con el reporte del clima. Déjeme decirle que actualmente tenemos una temperatura de los 38 °C con una probabilidad de precipitación del 5%, una humedad del 17% y vientos de hasta 5 km/h. Para este día jueves se espera la máxima de los 38 °C con una mínima de los 26 °C, mayormente soleado, y el día de mañana se espera la temperatura que se mantenga en los 38 °C con una mínima de los 25 °C. Hay que mencionar que tiene una probabilidad de precipitación el día de mañana viernes del 15% y una humedad del 23% con vientos de hasta 26 km/h. Hemos llegado al final del Noticecre de la Secre con la mejor información local, estatal y por supuesto la nota nacional y el reporte del clima. Recordándote a ti que no te despegues porque más adelante hace presencia el reencuentro de los años. Por supuesto vienen los famosos covers y las mezclacetas de la Z. A nombre de mi compañero y compadrito Omar Cervantes y aquí su servidora la secretaria. Continuamos con más a través de la Z, la radio de Neta.
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6: 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Le gustan las caricias en la panza.
5: Estás bromeando, ¿verdad?
6: Sígame al patio, por favor. Aquí los locales suelen reunirse para celebrar rituales familiares que incluyen carne asada y chismes.
5: Mamá, ¿me puedes explicar por qué me estás hablando como si fuera mi primera vez aquí?
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1: 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Juárez.
2: Esta mañana se realizó la ceremonia de destrucción de armas de fuego en la explanada del Centro Municipal de las Artes en la zona centro. La Secretaría de la Defensa procederá a destruir más de 1,800 armas de fuego, cerca de 60,000 balas y cartuchos de distintos calibres que se reunieron en la campaña Sí al Desarme, Sí a la Paz, que se llevó a cabo en el mes de junio, donde el gobierno federal gastó 3,000,000 de pesos en el canje de armas.
1: El Paso.
2: Un hombre de 21 años fue arrestado por su presunta responsabilidad en un accidente con fuga que cobró la vida de un residente de El Paso de 76 años. Así lo informó el Departamento de Policía de El Paso.
1: Estatal.
2: De acuerdo con cifras de la Secretaría de Seguridad Pública del Estado, en lo que va de 2026, se han registrado 200 atropellamientos en la capital, accidentes que han dejado 5 personas fallecidas y decenas de lesionados.
1: Nacional.
2: La presidenta Claudia Sheinbaum pidió a la Fiscalía General de la República explicar bajo qué condiciones entregó a los Estados Unidos al piloto que trasladó a Ismael el Mayo Zambada, pese a que pudo ser una pieza clave para esclarecer cómo salió el capo de México.
1: Internacional.
2: La policía japonesa arrestó cerca de Tokio a una mujer sospechosa de haber cosido con aguja e hilo los labios de su compañera de apartamento tras una discusión. Así lo informaron el día de hoy las autoridades. La víctima, una mujer de 42 años, logró escapar de la vivienda situada en la ciudad de Koga y acudió a toda prisa a un comercio cercano donde mostró un papel en el que había escrito ayuda, declaró a la autoridad un responsable de la policía local.
1: Deportes.
2: Gilberto Mora se ganó el cariño de la gente y ya experimenta lo que significa ser una figura de la selección mexicana. Luego de su participación en la Copa del Mundo y terminar la concentración con el Tri, el volante mexicano viajó de regreso a Tijuana y en pleno avión fue ovacionado. Cuando se alistaba para abandonar la aeronave, Morita no pudo pasar desapercibido y fue reconocido por algunos viajeros, quienes al ver que emprendía camino a la puerta, lo despidieron con muestras de cariño.
1: Espectáculos.
2: Bonnie Tyler, la estrella galesa del pop de voz áspera, nominada al Grammy, conocida sobre todo con la gran balada Eclipse Total de Corazón, que lideró listas de éxitos en 1983, y por ver a nuevas generaciones sucumbir a sus potentes encantos durante eclipses solares y lunares, murió a los 75 años. Murió inesperadamente en un hospital de Portugal, donde recibía tratamiento por una enfermedad. Así lo informó su familia el día de hoy en un comunicado en su sitio web. Descanse en paz, Bonnie Tyler.
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Las 4:05.

0: Esta es la música a cargo de Los Palominos, tema clásico de la agrupación de Los Palominos. ¿Cómo olvidarte? Son las 4 de la tarde con 13 minutitos, ¿se cree? Ya regresamos, ¿pero con qué?
1: Pues nada más y nada menos, compadrito, que con el reencuentro de los años. Un viaje musical que vamos a vivir el día de hoy con una segunda parte. Ya tuvimos una primera y vamos a revivir un género que en lo personal a mí me gusta muchísimo y no se lo puede perder porque van a venir grandes agrupaciones, grandes exponentes. Ahí más adelante.
0: Perfectísimo, regresamos la Secre, compadrito, en esa tarde de jueves.
2: 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Ahora a las 4:13.

0: coronar.
1: Al gran éxito ganador, efectivamente, mis amores. Estamos entrando al Reencuentro de los Años, una emisión más donde vamos a disfrutar de la música, de los éxitos, una segunda parte de un gran género de la música. Y obviamente estamos hablando, compadrito, ¿de qué género musical?
2: Estamos hablando, secre amigos de la radioneta, de el rock, rock en español, o rock en tu idioma, segunda parte. Y la verdad, se va a poner bastante bueno. Son cinco rolitas que les hemos elegido para que ustedes las analicen, la chequen y elijan la que más les guste para ponerla completita. Pues una vez, mi secreto.
1: Vámonos.
2: Vámonos. Como dijo la otra vez, como Gordon Tobogán.

Buena rola, ¿eh? Lugar número 5, aquí llega esa rolita de Héroes del Silencio, 1990, por allá, esa rolita de Maldito Duende, el disco Senderos de Traición, lugar 5.

llega el Mago de Oz 1998 con Molinos de Viento. ¡Qué gran canción en esta cuarta posición! Molinos de Viento.

Señores, se llega en la posición número 3, Zona Estéreo, con el tema de Persiana Americana, el 86, esta rolita de las clásicas también de Zona Estéreo, posición 3.

colega Enrique Bumburi. Usted escuchaba hace un momento a los Héroes del Silencio, pero eso fue cuando estaba la agrupación. Aquí es cuando Enrique Bumburi ya era un solista con su éxito de toda la vida desde el 2006, aunque no sea conmigo, en la segunda posición.

0: regresamos, bruscones. Y ahora estamos terminando ese conteo, tranquilitos. Es el tema de Eres, de Café Tacuba, por allá del 2003 aproximadamente, esa rolita. Y bueno, pues ahora sí, ahí están las cinco rolitas de rock en español, los rock en tu idioma, segunda parte. Es el momento de que empiecen a mandar Z audio para que voten por su rola favorita, Secret.
1: Así es, mis amores bellos, 656-857-7950. Pero antes hacemos un recorrido por las canciones que hemos pasado. En la posición número 5 tuvimos Maldito Duende.
0: En la 4, Mago de Oz con Molinos de Viento.
1: En la posición número 3 tuvimos Persiana Americana con Soda Stereo.
0: En la posición 2, Aunque No Sea Conmigo, de Enrique Bunbury.
1: Y en la posición número 1, Eres con Café Tacuba. Ahora sí, compañero.
0: Mamá. Ahora sí, vámonos directamente ya con los Z audios de volada para que voten por su rola favorita. Pueden decir el artista, nombre de la canción o así como las presentamos las posiciones. Vámonos de volada. Z, buena tarde.
2: La Radio Orioneta es la Z, compadrito secretaria.
1: Hola.
2: Vámonos por Maldito Duende.
0: Okay. He oído que la...
1: Gracias, mi amor.
3: La Radio de Neta es la Z. Yo voto por la de Bunbury Secre. Pónganme esa, okay, por favor.
1: Aunque no sea conmigo. Gracias,
3: bonito
1: mi amor.
3: Jueves. Bonito saluditos.
1: Jueves. Saludos.
4: Sí. Buenas, buenas, buenas tardes, compare y Secre.
1: Hola.
4: Vámonos por Enrique Bunbury. Enrique Quiquín Bunbury.
1: Gracias, mi amor.
4: Gracias.
0: Saluditos, gracias, compadre. Z.
5: La Radio Neta la Z. Por el Bunbury. Bunbury.
1: Gracias.
5: Por
0: eso.
1: Míralo. Oh, y lo hubiera seguido, mi vida.
0: Ya estaba centrado, compadre.
6: La Radio Neta es la Z.
1: Hola.
6: Oigan,
1: dime.
6: Ahora sí se dejaron caimán,
1: Sí.
6: Ahora sí se dejaron caimán.
1: Lo sé.
6: Vámonos por la 5. Por la 5 y Secre.
1: Dime.
6: Ya sabes, te mando un besote.
1: ¿Dónde?
6: Donde te goofy.
1: ¡Ah! Gracias, mi amor.
0: Ahorita mandaron más que ya no alcanzamos a ponerlo. Decía que en el pozo de los deseos. Yo me quedé pensando, ¿por dónde es eso?
1: Pues que ahí vamos a averiguarlo, el muchacho y yo.
0: Zeta.
7: La reina de la Zeta. Buenas tardes, mi secretaria y mi compañito. Vámonos por la 5, mi compañito. Por la 5.
0: École, gracias, compadre.
1: Gracias. Zeta.
8: Secre, buenas tardes, la Reina de la Zeta, compañero de condiciones, la del maldito duende, saludos, aquí andamos trabajando.
1: Gracias, mi amor.
0: Maldito, como que muy lejos.
1: Sí.
0: ¿Cómo va el asunto? Porque, oye, Bunbury va ganando, ¿ah? ¿Eh? Con
1: no,
0: Bunbury con
1: las dos.
0: O sea, sí, es lo que te iba a decir. O sea, Bunbury de solista y Bunbury con héroes.
1: Con el grupo.
0: ¿Z?
3: La Radio de Neta es la Z. Yo voto por la de Café Tacuba. Esa de Eres llega hasta el meritito corazón.
1: Esto, mi amor.
3: Saludos, que tengan excelente turno.
0: Igualmente.
1: Gracias.
0: Hasta el tuétano, dijeran por ahí, ¿verdad? ¿Qué más tenemos por acá? Vámonos otra vez, ¿será?
2: Échame la número 5, mi secreto.
0: ¿Ya?
2: Te mando un besote.
1: ¿Dónde?
0: No, no dijo,
1: me quedé esperando,
0: no dijo
1: me quedé
0: dónde.
1: Esperando.
0: O sea, eso quiere decir que se lo ponga donde usted quiera.
1: Me hicieron la macumba otra vez.
0: No me diga, no me diga eso.
1: Yo estaba tan feliz cuando estaba ganando, aunque sea conmigo, dije, por fin va a ganar una canción que quiero, por fin voy a escuchar aunque no sea conmigo. Pues no, compadrito.
0: Fíjese que, pues ni modo, y eso que ni lo dijo, ¿eh?
1: Fíjese.
0: Fíjese que yo tenía tres rolitas de, precisamente, como gallos, ¿verdad?
1: ¿Cuál, compadre?
0: Pues era la tres, la de Persiana Americana, la de Molinos de Viento y la de Maldito Duende, así que...
1: Bueno, por lo
0: hoy,
1: menos.
0: Hoy fue bien. Creo que voy a agarrar así de tres para no echar macumba.
1: ¡Vámonos!
0: Échale.
1: En este reencuentro de los años.

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16: Son las 4:37.

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0: ¿Cómo la ve, compadrito?
1: Oye, pues ya regresamos porque estamos listos para presentarle los famosos cover. El despapalle total se hace presente hoy con esa rolita de Alex Lora. Triste canción de amor.

0: así del metal, casi Alex Lora. Casi Alex Lora.
1: El rebelde Alex Lora. La verdad es que, pues ahora sí que un icono de nuestra música de rock en español. Y bueno, una canción súper clásica, esa rolita de triste canción de amor. Le han hecho un chorro de covers en cumbia, en norteño, de todo morocho. Hoy será nada más un probete de algunos temas, porque pues se van a quedar un chorro afuera, gracias a Dios. Y bueno, pues pues ya, dale vuelo y lancha.
0: Me está viniendo un flashback. Vámonos.
1: ¿De qué?
0: Con el siguiente cover, ahorita le digo.
2: Ella existió.
1: Ah, sí, a mí también. Sí.
0: ¿Se acuerda que se sí, que se recamió usted? Sí.

0: Pues mira, ya para esta segunda como que sí me gusta.
1: Oye, no, sí es cierto, ya como que ya le agarré también el ritmo a esa rolita.
0: Sí, compadrito. ¿Y sabe qué? Justamente por eso estábamos haciendo burla, porque es Madame Recamier la que nos recamió y la que nos llevó a este gran éxito en el 2019. No olvidar, así se llama el álbum donde salía. Y fíjese, como que me dio ganas de echarme
1: una pestañadita, ¿o qué?
0: Sí, un viaje astral, le voy a decir así, porque estamos en horario familiar.
1: Sí, sí, sí, fíjese que, pues sí, creo que sí la vengo pasando ya.
0: Sí, fíjate que yo también, con un churro de cajeta, sí.
1: Sí, exactamente, sí. Bien cajeteado.

0: yo me gusta esa rola porque le pusieron el sello, o sea, le pusieron su estilacho en la voz y también el acordeón y el sax y todo este rollo, ¿no? O sea, no se quedaron así como muy, muy tablón, ¿no?
1: No, y ¿sabe qué? Fíjese, el conjunto norte.
0: Dígalo,
1: no,
0: lo dijimos, dígalo.
1: No, estoy así bien. Conjunto del Norte en el 2018, pues haciendo música, ¿verdad?
0: Muy buena música.
1: Muy buena música. Qué gran canción para recordar y para hacer Conjunto Norte.
0: A medio.
1: ¿Qué le parece?
0: No, la verdad, me gusta, sí, me gusta. Sí, ahí viene Cucuy. Bueno, sí, ahí está. Me gusta esa rodilla del 2018, ¿eh?
1: Vamos bien, vamos
0: ese
1: bien.
0: Conjunto.

0: Está viniendo flashback también con
1: ella
0: esta.
1: Es
0: Y él es está fallando, ¿eh? A ver, sí.
2: El intro, ¿no? El intro.
3: Sí. A ver, otra vez, ¿está listo? Como que hacerle fregó la... ¿Cómo se dice?
0: La biela.
3: Sí, la biela. Como el carro de Edna, ¿no?
0: ¡Ándale!
3: Es que escucha como si estuviéramos arrancando un carro. A ver, otra vez.
0: No, se oye como el mosquito, ¿no? El pollotillo que anda en el... Que te estás quedando dormido ya ese pollo.
3: Sí, es cierto, a ver.
0: Uy, sí, no manches.

0: Fíjese, compadre, te lo voy a decir. Siento que en estos flashbacks que nos está dando en esta ocasión, me están gustando todas.
1: Oye, sí, fíjese, sí.
0: Fíjese, esta qué también.
1: Cosa, ¿no?
0: Qué raro, como sí, que.
1: Siento que como que esto, como que ya va, bueno, en fin. Pero sí, fíjese que las que van, me han gustado también.
0: O sea, que ya no van de la recamier.
1: No, ya creo que se borró la recamier. Y ese el mosquito me gustó, me gustó.
0: A mí también me gustó el mariachi Pedregal del Filemón Luna. Me gusta, vámonos.

0: Ah, sí.
1: A esa simba musical.
2: Fíjese.
1: Del 98 y esa rola no manches.
2: No manches. Fíjese, Alex Lora la sacaba en el 87. O sea que cada año todos sacaban una versión, ¿no, compadre?
1: Pues se me hace que sí, ¿eh? Y hasta la fecha se me hace. Sí. ¿Se cree que cada año saque su versión de esta rola de triste canción? Pero pues aquí sí, algunas sí son tristonas.
2: Pero si usted dijera, me quedo con esta, ¿con cuál se quedaba? O sea,
1: okay. O sea, de las canciones que llevamos, sí. Creo que me quedo con la del conjunto norteño, ¿verdad?
2: Ajá, a ver, no, dígalo.
1: Y la del mosquito, la del mosquito.
2: Esa. Y uno en la noche así.
1: Hijo de la chica, hijo de mi hijo.
0: Y el mosquito rondándole por la orejilla.
2: Fíjese, yo me quedo con la recamier.
1: Hoy se queda con la recamier.
2: Sí, como que ando en esa etapa. Así como de tristona. Como ando en esta etapa.
1: ¿Pero por qué tristona si ha ganado todas las semanas?
2: No, compadrito, pero pues en la vida no. En la vida no he ganado. Es más, vamos a dejar esta completa. Vamos, no,
1: déjela, déjela.
2: No,
1: déjela.
2: No, compadre. Entonces, nos vamos, ahí venimos. Ella existió.
1: ¿Dónde? Solo en un sueño. Oye, y antes de irnos a la pausa, directamente mi secre, un saludito muy especial. Deja, aprovecho para mandar el saludito para Lemi Iracema Saldaña, por acá se andan comunicando, nos están escuchando por las calles de Juaritos, muchas gracias, le mandamos el saludito. También por acá para Ana Casas de su amor, Janet, que la amo. Así dice, un saludo para Ana Casas de su amor, Janet, que la amo.
2: Que la amo. Y nada, también nos hacían llegar un saludo para Ceci Romero, que nos decían, secretaria, compadrito, por favor, mándele un saludo a Ceci Romero, que es mi comadre y que está cumpliendo años, un saludo muy especial. También para Megan, que justamente nos mandaban un videito por ahí en el segmento pasado, en el reencuentro de los años. Muchísimas gracias, compadrito, a la gente que nos escucha, pues lo decíamos, a la chiquilla, a la chicuela Megan, y por supuesto a Ceci Romero, que está cumpliendo años.
1: Pues muchas felicidades, le mandamos el saludito muy especial. Vámonos a la pausa, sé que ahorita regresamos, amigos de La Ruleta, porque ya se viene acercando la música mezclada con nuestros DJs oficiales. En este jueves toca el turno a DJ Conner y nos trae un programazo, ¿eh? Así que pues ahí regresamos.
0: Ahí venimos.
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11: Amigos de Informe 24 y Voces del Deporte Mexicano, qué gusto saludarlos. Soy Aarón Soriano. Oigan, qué fiesta futbolera estamos viviendo. Mucha emoción, nos hemos conectado demasiado a esta Copa del Mundo y obviamente, pues el que haya 48 selecciones participando, esto lo hace ya mucho más, vamos a decirlo, largo, pero pues ha sido entretenido y ha sido también de mucha polémica, en especial contra la selección de Argentina, que ha sido muy favorecida por los árbitros, por la FIFA, desde la manera en la que se hicieron los bombos, y bueno, pues lamentablemente pareciera que sí se le está ayudando. Eso es lo que indican precisamente las acciones. Por ejemplo, el día de ayer iba ganando 2-0 la selección de Egipto, le dieron la vuelta 3-2, y más allá de la vuelta, le quitan un gol legítimo a la selección de Egipto, y pues le echan la culpa nuevamente al VAR. En fin, muchas cosas que la FIFA realmente está dejando en tela de juicio. Y por otra parte, pues bueno, también Suiza 4-3 a Colombia, se va una selección latinoamericana de esta fiesta futbolera, y lo hacen en penales después de terminar 0-0, tiempos extra también, donde no hubo daño hasta los tiros de los 11 pasos. Pero bueno, hoy hay un compás de espera, hoy no hay acción, hay que estar atentos precisamente, pues baja un poquito el flujo al no haber un partido, porque los cuartos de final empiezan el día de mañana en el Francia en contra de Marruecos. El viernes se enfrentan España contra Bélgica, y el sábado hay dos partidos, Noruega contra Inglaterra y Argentina en contra de Suiza. En fin, aquí está la fiesta futbolera 2026, de la cual, pues bueno, después de que México pierde el pasado fin de semana, pues nos quedamos todos así con una resaca, esperando que se vengan tiempos mejores. Un fuerte abrazo, amigos de Informe 24 y Voces del Deporte Mexicano.
10: 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Juárez.
12: Los cuatro elementos de la Guardia Nacional adscritos al Aeropuerto Internacional Abraham González, acusados de retener ilegalmente a un pasajero de origen guatemalteco para exigir dinero a cambio de su libertad, fueron vinculados a proceso por el delito de secuestro exprés.
10: El Paso.
12: Un jurado de El Paso otorgó una indemnización de 104 millones de dólares a la familia del trailero Orlando Robles, quien murió en un accidente ocurrido en Oklahoma, al determinar que la empresa MBT Service LLC y uno de sus conductores fueron responsables de una colisión que pudo haberse evitado.
10: Estatal.
12: El Partido Verde Ecologista de México arropó el día de ayer las aspiraciones de Cruz Pérez Cuellar, el alcalde morenista de Ciudad Juárez con licencia, a la gobernatura de Chihuahua. Dijo el Partido Verde: si no es con Cruz, no vamos con nadie.
10: Nacional.
12: La presidenta Claudia Sheinbaum aseguró que ni la amistad ni los cargos públicos están por encima de la ley al referirse al proceso penal contra el exdirector de Pemex, Víctor Rodríguez Padilla, acusado de violencia familiar y violencia vicaria.
10: Internacional.
12: Nuevos combates estallaron hoy entre Estados Unidos e Irán, horas antes del entierro del líder supremo, el ayatollah Khamenei, con Teherán atacando a aliados de Washington en la región y bombardeos estadounidenses que alcanzaron el perímetro de una planta nuclear iraní.
10: Deportes.
12: La actividad para hoy continúa en la Copa del Mundo. El equipo francés enfrenta a Marruecos.
10: Espectáculos.
12: El internado de Utah, donde la socialite estadounidense Paris Hilton fue abusada durante su adolescencia, anunció esta semana que recientemente le fue revocada su licencia, algo que fue celebrado por la actriz y empresaria.
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0: bien, señores, ahí está finalizando ya DJ Conner, mezcla Z de las 5 de la tarde en ese juevesito. A través de la frecuencia neta a las 5 de la tarde con 24 minutitos. Vámonos a la pausa, regresamos la Secre y el compadrito contigo hasta las 6 de la tarde, Secre. Pues ahí está finalizando el primer set de DJ Conner. ¿Cómo le quedó el Ohio?
1: Híjole, compadrito, yo estaba baile y baile, estaba casi a punto de subirme al escritorio para bailar. Y sobre todas las cosas, mis amores bellos, también recordándole que en esta emisión de jueves, para aquellos que nos solicitan y que dicen, secretaria, compadrito, ¿saben qué? Pues andamos queriendo el mix, ponerlo de nueva cuenta, nos gustó mucho, pues ya sabe, a través justamente de las redes sociales de nuestros DJs, pues ahí usted lo solicita porque es material de ellos.
0: Así es, y aparte ahí lo está subiendo, para que vayan y sigan rapidito, DJ Conner Juárez, en Facebook, Conner va con K, DJ Conner Juárez, sí. Ahí se lo pueden solicitar, y aparte, bueno, pues ahí se los quieren contratar, no sé, cualquier cosa, ¿verdad?
1: Así es, compadrito, y sobre todas las cosas, mis amores, si usted está diciendo, ya se nos va el DJ Conner, compadrito, secretaria, no, mis amores bellos, vienen una segunda entrega, compadre, solamente nos vamos a una pequeñísima, brevísima pausa.
0: Así es, déjeme aprovecho para darle saludito, sí. Por acá dice, compadrito, secretaria, dice, carne seca Zula y burritos caseros, sucursal Posada Pompa, está regalando burritos y refresco en el hospital infantil, sí, es una labor social, bueno, qué barbo, le mandamos un saludito enorme para todos los que andan por allá, un fuerte abrazo, y la verdad, qué buen gesto, qué buen detalle de parte de ustedes, ahora sí que un abrazo para cada uno de ustedes que andan por allá en el hospital infantil, pues está regalando el burrito refresquito para las personas que pues andan por allá con sus familiares, se cree que están malitos, sí. Y que pues muchas veces no se puede uno ni despegar de ahí, ¿verdad?
1: Y sobre todo también de igual forma la gente que nos escucha aquí ya, que nos compartían de ahí de carne seca Zula y burritos caseros en la sucursal Posada Pompa, pues también recordarle algo muy importante, y es que a quienes son creyentes, pues ya sabe, levante una oración para quienes están en los hospitales, para quienes están pasando por una situación complicada, tanto económica como de salud, siempre levantar una oración y agradecidos con estos ángeles que obviamente pues se toman el tiempo, como decía compadre, de pues llevar burritos y refrescos en los hospitales, porque a veces la gente lo verá así como de, no, pues a lo mejor puede salir rápido a comprar algo, pero a veces ni chanza,
0: ni compadre. Chance, porque, y ni dinero trae.
1: No, ni chanza ni dinero, exacto. Entonces, gracias por su gran labor.
0: Así es. Bueno, pues vámonos a la pausa y ahorita regresamos pues con la segunda parte de las mezclas Zetas de las 5 de la tarde aquí en la Reneta, la Secre, sí. Y el compa con ustedes en este, ay, juecito con olor al bebé viernes.

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0: Mis amores bellos, mis vidas santas, mis corazones hermosos. Efectivamente, ahí estábamos escuchando a el DJ Conner. Y déjeme decirle que en esta última mezcla Z de la Z que tenemos el día de hoy, la verdad se dejó caer el DJ Conner. Tengo que decirlo, compadrito, me quedé de a seis. Estoy a punto de ir a pedirle el mix. Y yo nada más le quiero preguntar dónde se lo voy a ir a pedir, porque sí está muy bueno. Bueno, obviamente los dos, pero yo me incliné más por este.
1: Oye,
0: me dio sed.
1: Sí, pues es que con esta mezclaceta se prendió el cerro, se cree. Pura rolita clásica, y déjenme decirles que vayan y síganlo, repito, en Facebook a DJ Conner, porque si ustedes se lo solicitan, o si no es que ya lo esté subiendo para que lo escalen totalmente gratis, ahí en su Facebook lo pueden solicitar. Busquen en Facebook, repito, DJ Conner Juárez, DJ Conner Juárez. Recuerde que Conner va con K, DJ Conner Juárez, porque ahí está subiendo las mezclacetas que tocamos los jueves, el Conner, y las pueden descargar totalmente gratis, o la pueden solicitar ahí, mi Conner, pásame, no seas ingrata, borre, buena, pachar, y ahí de volada se los manda. Aparte, pueden seguir también la página, se nos está pasando, fíjese, se cree, de mezclacetas DJs, mezclacetas DJs, también las pueden seguir en Facebook, también ahí los pueden solicitar. La verdad es que esta mezclaceta estuvo bárbara, apenas pasará con broche de oro el turno.
0: Así es, mis amores bellos, y también de igual forma, hablando de cerrar turno, agradecidos por acompañarnos durante esta emisión de el turno del compadrito y su servidora, la secretaria, desde la 1:25 de la tarde hasta este momento. Ya lo sabe que estamos finalizando y cerrando con las mezclacetas, pero compadrito, a continuación viene el huracán de esta estación.
1: Aquí
2: papazote de papazote.
1: Tiene el orgullo de la colonia Hidalgo, el de sangre argentina. Señores, ahí lo vamos a dejar con el señor Tigre Jimmy Díaz. A continuación, a través de la frecuencia neta, mañana viernes, terminando informe 24. Aquí tenemos una cita a la 1:25 de la tarde. La Secre y su servilleta, el compadito. Sigan en sintonía de la Reneta. Que tengan excelente tardecita de jueves. Cuídense mucho y recuerden, vayan y sigan a DJ Conner. Oiga, Secre, antes de despedirnos, hay una información muy importante que usted nos tiene que dar.
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1: Las barajas, pues, ay, qué horror. Nos vamos, gracias. Hasta mañana.
0: Besos.
1: Se quedan con el Tigre.
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3: 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Juárez.
4: Esta mañana se realizó la ceremonia de destrucción de armas de fuego en la explanada del Centro Municipal de las Artes en la zona centro. La Secretaría de la Defensa procederá a destruir más de 1,800 armas de fuego, cerca de 60,000 balas y cartuchos de distintos calibres que se reunieron en la campaña Sí al Desarme, Sí a la Paz, que se llevó a cabo en el mes de junio, donde el gobierno federal gastó 3,000,000 de pesos en el canje de armas.
3: El Paso.
4: Un hombre de 21 años fue arrestado por su presunta responsabilidad en un accidente con fuga que cobró la vida de un residente de El Paso de 76 años. Así lo informó el Departamento de Policía de El Paso.
3: Estatal.
4: De acuerdo con cifras de la Secretaría de Seguridad Pública del Estado, en lo que va de 2026, se han registrado 200 atropellamientos en la capital, accidentes que han dejado 5 personas fallecidas y decenas de lesionados.
3: Nacional.
4: La presidenta Claudia Sheinbaum pidió a la Fiscalía General de la República explicar bajo qué condiciones entregó a los Estados Unidos al piloto que trasladó a Ismael el Mayo Zambada, pese a que pudo ser una pieza clave para esclarecer cómo salió el capo de México.
3: Internacional.
4: La policía japonesa arrestó cerca de Tokio a una mujer sospechosa de haber cosido con aguja e hilo los labios de su compañera de apartamento tras una discusión. Así lo informaron el día de hoy las autoridades. La víctima, una mujer de 42 años, logró escapar de la vivienda situada en la ciudad de Koga y acudió a toda prisa a un comercio cercano donde mostró un papel en el que había escrito ayuda, declaró a la autoridad un responsable de la policía local.
3: Deportes.
4: Gilberto Mora se ganó el cariño de la gente y ya experimenta lo que significa ser una figura de la selección mexicana. Luego de su participación en la Copa del Mundo y terminar la concentración con el Tri, el volante mexicano viajó de regreso a Tijuana y en pleno avión fue ovacionado. Cuando se alistaba para abandonar la aeronave, Morita no pudo pasar desapercibido y fue reconocido por algunos viajeros, quienes al ver que emprendía camino a la puerta, lo despidieron con muestras de cariño.
3: Espectáculos.
4: Bonnie Tyler, la estrella galesa del pop de voz áspera, nominada al Grammy, conocida sobre todo con la gran balada Eclipse Total de Corazón, que lideró listas de éxitos en 1983, y por ver a nuevas generaciones sucumbir a sus potentes encantos durante eclipses solares y lunares, murió a los 75 años. Murió inesperadamente en un hospital de Portugal, donde recibía tratamiento por una enfermedad. Así lo informó su familia el día de hoy en un comunicado en su sitio web. Descanse en paz, Bonnie Tyler.
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